0: 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Porque muerto el perro se acaba la rabia. Muerto el perro se acaba la rabia, queridos hermanos. 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Pero es momento que hagas un alto en tu vida. y comentes en tu familia que no aguantas el dolor, que la medicina no hace efecto en tu cuerpo. 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Traigo la hierba santa. Así que ya no sufras en silencio, ya no te ahogues en un vaso con agua. Queridos hermanos, queridos amigos, muchas personas sufren, lloran, porque tienen a un ser querido que está padeciendo, que está agonizando. Desgraciadamente ya le han dicho que no hay solución. Pues basta. cuando hay voluntad, cuando hay fe, todo se puede. No me tomes como última opción, pero sí tómame como una opción verdadera. Y no pierda la esperanza, porque es lo último que se pierde. Tráeme tu problema, por más difícil que sea. Tráeme tu problema, por más difícil que sea, para yo darle solución, remedio a tanto sufrimiento. Igual en el campo del amor, yo curo el amor para que seas feliz. Curo el amor. 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Hay que curar el negocio, hay que curar el dinero, para que puedas ascender, salir adelante. 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Ya lo saben, hermanos, amigos. Los dejo con los síntomas de la brujería. Los síntomas de la brujería. Muy atentos a los síntomas de la brujería. Escuchen este mensaje.
1: ¿Cómo sé si hay síntomas de magia negra en mí? Sentimientos negativos es otro de los síntomas de la magia negra. Por lo general, un indicio de trabajo de magia negra es comenzar a sentir tristezas y depresiones inexplicables. Si bien aparentemente la persona tiene una vida bien, no experimenta felicidad. También puede experimentar fobias y ataques de pánico. Sin embargo, la principal característica es la gran tristeza que experimenta la persona afectada sin un motivo explicable. Dificultades económicas es otro de los síntomas de la brujería en una persona. Aquí es donde más comienza a causar sospecha la víctima que puede estar bajo los efectos de una brujería, pues así como entra dinero, también se va. No rinde. El salario y los negocios, aunque funcionen, nunca les alcanza el dinero. Hay situaciones de pérdidas de dinero inexplicables. Empieza a tener problemas para pagar las deudas y se comienza a generar nuevas deudas. Si el trabajo es para arruinarlo económicamente, se suele tener problemas a nivel laboral hasta el punto de perder el trabajo o tener graves problemas con los compañeros de trabajo, despidos improcedentes, malestar y peleas entre los compañeros. Número 3. Cansancio extremo. Es otro de los síntomas. Otra característica de quien está padeciendo magia negra es una sensación de cansancio. Esta situación persiste aunque la persona descanse el tiempo suficiente. La persona suele experimentar falta de energía y siente el cuerpo muy cansado, sintiendo ese cansancio especialmente a nivel de la espalda y dolor o presión a nivel de la cabeza. Sus pasos se vuelven ralentizados y parece que le cuesta mucho mover las piernas, como si tuviera una losa encima. Número 4. No suele cumplir los compromisos. Es otro de los síntomas en las víctimas de un hechizo o brujería. Por lo general, se le van las ganas de ir a reuniones de amigos, así como también se van las ganas de trabajar, producido por el desgano que se aplica a todas sus actividades, ni tiene ganas de divertirse. Otras veces, los amigos desaparecen como por parte de magia. Todos aquellos amigos que siempre han estado al lado de la víctima, de pronto dejan de tener contacto con ella. No hay llamadas de teléfono ni mensajes. Nadie se acuerda de la víctima. Repercusiones en el hogar. Es otro síntoma. En el hogar se suele romper los aparatos electrónicos, los electrodomésticos, unos tras otro. Por ejemplo, se arregla un electrodoméstico y se rompe otro, y así sucesivamente. A su vez, las mascotas se enferman y en ocasiones mueren. Aparecen extrañas humedades y la casa empieza a perder belleza, quedando con una energía oscura y pesada. Hay calor excesivo en los ambientes o un frío extraño. También se suele experimentar cuando hay brujería, hechizos, magia negra para arruinar a una persona o amarres de magia negra. Movimientos de cosas, puertas que se abren solas, cristales que se rompen, muebles que crujen continuamente. Se enciende el televisor sin nadie haber apretado el interruptor. Se pone en marcha el ordenador por sí solo. Los juguetes a pilas de los niños andan sin que nadie los ponga en funcionamiento. Coche sufre una avería tras otra. Accidentes de coche, accidentes laborales, teléfono, móviles que se apagan y se encienden solos y a veces dejan de funcionar, robos, etc. También suelen aparecer olores desagradables como pueden ser olor a orina, cañerías, azufre e incluso en algunas cosas se pueden llegar a producir entradas de moscas incontroladas, manchas de moscas negras que vivirán en casa sin poderlas echar fuera y que no se mueren con insecticidas. Presencia de gusanos que pueden aparecer en vez en cuando, andando por la casa, las frutas, comida y flores se estropean. Aunque la carne y la fruta sean frescas, se estropea. Otro de los síntomas, pesadillas, es otro de los síntomas. Las personas afectadas suelen experimentar visiones negativas y pesadillas espantosas. Puede experimentar presencias de personas que le persiguen, visiones de cementerio, de muerte, colores grises, escenas violentas o excesivamente horribles. También las personas pueden llegar a escuchar voces y sonidos extraños. Despertarse en la noche porque siente que le tocan, despertar por fuertes olores, ver imágenes muy claras en las manchas de la pared o en la caca. Siguiente síntoma, mal humor y agresividad. La persona suele experimentar sentimientos agresivos hacia las personas más cercanas. Puede generar una cierta energía de violencia a su alrededor. Puede entrar fácilmente en discusiones y peleas debido a que pierde el control de sus emociones. También suelen tener problemas de ansiedad, terrores nocturnos, manías persecutorias y eso solo son señales de lo que tienen encima de su campo áurico. Problemas de pareja. Es algo típico si el trabajo se ha hecho para separar a la pareja. se suele experimentar distanciamiento, pocas ganas de estar con la persona, problemas de pareja, frialdad, desinterés. En el caso del hombre puede llegar a tener impotencia y en la mujer frigidez. Menstruaciones malolientes, en el caso de las mujeres. Problemas para quedar embarazada, dolores en el pecho y diarreas continuas. El último síntoma es padecimiento a nivel físico. La persona afectada puede experimentar dolores de cabeza, embotamiento, dificultad de concentración, dolores de estómago, ardor de estómago, dolores lumbares o dolores a nivel de los huesos en general. También puede experimentar malestar de hígado, aunque no ingiera ningún alimento, ardor en los ojos, inflamación de los ojos, caída de los párpados. Puede experimentar adelgazamiento abrupto o aumento de peso rápido en pocas semanas. Puede experimentar ansiedad desmedida y gran angustia. En lo general, puede tener un aspecto de pérdida de color en el rostro, falta de luminosidad, mirada apagada, apariencia de más edad, pérdida de vitalidad. Puede experimentar tal estado depresivo que puede estar desarreglado y dejar de tener deseo de arreglo personal. Todos estos síntomas en conjunto es indicativo que la persona está padeciendo efecto de magia negra. Hay que tener en cuenta que la envidia es uno de los grandes motores para realizar estos trabajos y también para enviar energías negativas.
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3: ¡Ese es el 7 y 29!

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1: Y bien, amados oyentes, queridos amigos de la sintonía, reciban el saludo amoroso y muy fraternal en nombre de Dios y a nombre de quien tiene el grato honor de dirigir y conducir este maravilloso programa, Secretos y Misterios Ancestrales del Taita Gabriel. En este maravilloso programa, les saludo siempre en nombre de Dios, hermanos oyentes, hermanos del alma que en estos momentos estás allí, enfermo, postrado en el lecho del dolor, sufriendo, derramando lágrimas en silencio, porque hasta el momento no conoces esta bendita y gloriosa palabra llamada la felicidad. ¿En cuántos hogares el día de hoy hay mucho sufrimiento, muchas lágrimas, separación? ¿En cuántos hogares el día de hoy, hermanos oyentes, ya no existe la palabra amor? Ya no existe la palabra felicidad. Eres víctima de un daño y te han separado de tu hogar. Te han separado de ahí, de tu matrimonio, de ahí, de tu casa. Te separaron de tu esposo, te separaron de la esposa. Los hijos por caminos equivocados. Porque existe la maldad, existe el daño. Yo soy el Taita Gabriel. Hermanos oyentes, ya estamos en este mes de junio, medio año de este año 2026. ¿Cómo avanzan los días, los meses, las semanas, los años, las semanas? Y usted está allí postrado en el lecho del dolor, sufriendo y derramando cuántas lágrimas en silencio. Quien te habla, soy el Taita Gabriel y le voy a ayudar. Le voy a brindar esa mano amiga. Le voy a brindar mis conocimientos, de mis sabidurías ancestrales. 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ahí decenas y decenas de personas llegan con lágrimas, derramando lágrimas, sufriendo, pero al salir, salen con una sonrisa flor de labios, dando un abrazo al Taita Gabriel, agradeciendo en nombre de Dios, agradeciendo y dando testimonios de todas mis curaciones, de todas mis limpias espirituales. 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Tampoco no esperes que todo esté en ruinas, que todo sea lágrimas, que tu negocio vaya decayendo poco a poco. que tus terrenos de cultivos ya no sean los mismos de antes. Ya no produce como mucha gente dice. ¿Pero por qué? Porque existe el bien, existe el mal, existe lo que es la brujería, el daño. 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
1: Continuamos con el programa, hermanos oyentes, secretos y misterios ancestrales. Misterios y secretos ancestrales es un programa creado para el hombre, para aquella mujer que vive sufriendo, que está derramando lágrimas en silencio, que lo que usted se ha proyectado hacer no lo has hecho realidad. Por eso, hermanitos oyentes, yo soy el Taita Gabriel. No estoy solo, no estoy solo. Estoy acompañado de la curandera Calixta. Ella, de mujer a mujer, te va a decir cuál es la causa y el motivo de tu problema, cuál es la causa y el motivo de tu enfermedad. Si te han hecho un daño, si te han hecho una maldad, vives sufriendo, vives derramando lágrimas en silencio. Nosotros le vamos a descifrar, nosotros le vamos a decir a través de una lectura de cartas, a través de una lectura de la coca, a través de la lectura, hermanos oyentes, de la hoja milenaria que es la coca. Le voy a decir a través de una fumada, a través de una velada. Quien te habla, soy conocedor, soy secretista. Conozco de miles y miles de secretos ancestrales. 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
1: Me puedes enviar un mensaje de texto o agrégame al WhatsApp. Agrégame al WhatsApp al 945903788. Voy a dar respuesta rápidamente porque el tiempo en la radio es oro. El tiempo pasa rapidísimo. Voy a dar respuesta a mi hermana que lleva el nombre de Verónica. Escúchame bien. Me escribes con el signo de Tauro. 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Pero te voy a decir por qué. Porque hay una sombra y un mal viento que le han preparado para usted, para verla fracasada. No solamente en el negocio. 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Otro mensaje del caballero que me pide no mencionar su nombre, pero las iniciales es WSS. Hermanito, yo sé que estás en sintonía del programa, escuchando allá. Y bueno, no me pides también que no te diga el distrito, me pides solo que te diga las iniciales. 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
1: Seguimos con el programa misterios y secretos ancestrales. 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
0: Muchas gracias por escucharnos el día de hoy. Estaremos retornando en próxima edición a través de esta emisora. Muchas gracias.
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2: 8:41.
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La hora exacta, amigos, esta es la hora. La hora es muy importante para la gente trabajadora, para la gente madrugadora. Son las 4 de la mañana y ya con 7 minutos, las 4 con 7. Buenos días, buenos días. Hola, hola, hola a todos los amigos madrugadores. Están escuchando el programa Gushi Kushun. Hola, hola, hola. Buen día. Ave María Purísima, Yapayeki Kunata, Mamá Kunatete Kuna. ¿Cuánto está marcando la temperatura? Está marcando 5.

grados, nublado, está nublado, por partes, ¿no? Así está la temperatura en Huaraz. ¿Cómo estará allá por Recuay, Ticapampa, Catac? Por ahí debe estar menos, ¿no? Menos, más frío, porque ahorita estoy sintiendo bastante frío, a pesar que está nublado. Ayer en la tarde quería llover, pero no ha caído la lluvia. Tamianara, morja marigo. Ave María Purísima, Yapayiki Kunata, Señora Kuna, Señor Kuna, Shipash Kuna, China Kuna, Cholu Kuna, Shum, Ake Programantikta, Uyaki Kayanki, Mecho, Hecho, Carnempis, Kushi Kushun, Tamio, a través de Radio Superfiesta, en 102.1 en frecuencia modulada estéreo. También a través de página web de Radio Superfiesta a nivel nacional. También unos instantes más ya salimos a través de Facebook, en vivo y en directo. Amigos oyentes, buenos días, buenos días. Shari Kushunna, Yorria Kushunna. Aquí está Marga Chimbe. Marga Chimbe, natural de Olleros también. De Huaripampa, Huaripampa Plaza. Aquí está este bonito tema en la voz de Marga Chimbe, amables oyentes. Vamos a escucharlo.

0: Atención a la hora exacta, amigos. Son las 4 con 13 minutos ya, las 4 de la mañana, 13 minutos. Buenos días a toda nuestra gente linda. Bienvenidos al programa Gushi Kushun. Claro, pues, como todas las mañanas, estamos presentando el programa Gushi Kushun. Hola, hola, hola. Buenos días a todos nuestros amigos radio oyentes. Están escuchando a esta hora de la mañana el programa, como todas las mañanas. Ya estamos saliendo a través de Facebook en las redes sociales para todos nuestros amigos madrugadores. Hola, hola. Bienvenidos, bienvenidos. Shari Kushunna, Ria Kushunna, 4 y 14. Hoy día, viernes 19, por fin llegamos al día viernes sábado, chico. El día domingo se celebra el Día del Padre, ¿no? Vamos a saludar a todos los padrecitos, a todos los padres. El día domingo es el Día del Papá. ¿Quién soy yo? Papá, ¿no? Así que ya vamos a celebrar Día del Padre. Amables oyentes del programa Cushi Cushun, allá pa Cushi Cushi ya. Vamos con más canciones. La orquesta Los Romanceros de Cajatambo, 100% bailable.
1: ¡Ole!

La hora exacta, amigos, esta es la hora, las 4 con 18 minutos ya. Buenos días a toda nuestra gente linda. Buen día, es la hora de levantarse ya. Shari Kuyongna, Ria Kuyayungna, Aukaraku Punukika Yanki, Canandía, viernes, Chonam Kekansikyo. El domingo, como les vuelvo a decir, es el Día del Padre, ¿no? A ver, vamos a dar unas reflexiones con motivo del Día del Papá. ¿Quién soy yo, papá? Este domingo celebramos el Día del Padre, una fecha para reconocer a quienes con su trabajo, esfuerzo y cariño ayudan a sacar adelante a sus familias. Reflexión: ser padre no consiste solamente en dar sustento material, también significa acompañar, enseñar con el ejemplo, corregir con sabiduría. Muchos padres madrugan cada día, enfrentan dificultades y hacen sacrificios silenciosos para brindar un mejor futuro a sus seres queridos. En este día vale la pena agradecer no solo a los padres biológicos, sino también a los abuelos, padrastros, tíos y todas aquellas personas que han cumplido un rol paternal con amor y responsabilidad. Que sea una jornada para compartir en familia, recordar a los padres que ya partieron y valorar a quienes aún tenemos a nuestro lado, amigos oyentes. Día del Padre, este domingo se celebra, amables oyentes. Por eso hay que educar a los niños. No hay que ser violentos, no hay que ser violentistas. Por ejemplo, hay otros padres que se dedican en las políticas. Bueno, también es bueno ser político, pero también con responsabilidad. No hay que hacer problemas, no hay que ofender a nadie, porque por lo menos tenemos nuestros hijos. No queremos que nuestros hijos nos sigan en el mismo camino. Ya tienen que ser responsables, responsables. Por eso todo sale de la casa. Así es, amigos. Vamos a continuar siempre con nuestra música auténticamente peruana. Vamos con la música. Chinito del Ande, aquí está, mujer celosa.

0: Exacto, amigos, esta es la hora, las 4 de la mañana, 25 minutos ya. Yari kuyayuna, ria kuyayuna, mame kuna tete kuna, yameya kukeka yanki, mano yata, yameya kubarara yamorkonki, que radio un zik, super fiesta tamuyeka yanki, 102.1 en frecuencia modulada estéreo, también a través de página web de Radio Superfiesta a nivel nacional. Josecito Bravo Díaz solamente escucha en página web allá en Yaután. También escuchan en Facebook, también están escuchando el programa como todas las mañanas, amigos oyentes. 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
0: 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Muy bien, seguimos con nuestra música auténticamente peruana. Vamos a escuchar a la orquesta Los Mensajeros de Pachangara. Fermín Salazar canta a esta hora de la mañana. Cushi, cushi, yayo.

Suiza, luego Canadá también goleó a Qatar 6-0. Caramba, estos dos equipos son buenos, ¿ah? Suiza y Canadá golearon el día de ayer. Suiza 4-1 a Bosnia. Canadá, más allácito de Estados Unidos está Canadá, ganó 6-0 a Qatar. Hoy día, el partido muy interesante, escuchen, partido del día de hoy, a las 2 de la tarde, Estados Unidos se enfrenta a Australia, Estados Unidos de Norteamérica se enfrenta a Australia el día de hoy a las 2 de la tarde. A las 5 de la tarde del día de hoy, Escocia se enfrenta a Marruecos. Marruecos. El otro partido, Brasil, a las 7:30 de la noche, va a enfrentar a Haití. Brasil, el equipo poderoso de Sudamérica. Brasil se enfrenta a las 7:30 de la noche a Haití el día de hoy. Finalmente, Turquía, a las 10 de la noche, enfrenta a Paraguay. Así es, amigos. Esos son los partidos del día de hoy. República Checa 1, Sudáfrica 1, del día de ayer. Suiza goleó 4-1 a Bosnia. Suiza dio un gran paso hacia la clasificación. Canadá le ganó 6-0 a Qatar. Una goleada histórica para los canadienses. México 1, Corea del Sur 0. Con este triunfo, México aseguró el primer lugar de su grupo y avanzó a la siguiente ronda. Amigos oyentes, hoy día el partido es muy interesante, ¿eh? Estados Unidos versus Australia, Escocia versus Marruecos, Brasil versus Haití, Turquía versus Paraguay. El partido del día de hoy, la mayor expectativa de la jornada está en Brasil versus Haití, donde los brasileños buscan consolidarse como candidatos al título. Y en Estados Unidos versus Australia, duelo clave por el liderato de su grupo, amables oyentes. ¿Y cómo va la política? A ver, vamos a abrir, a ver cómo va el avance. Ahorita vamos a darles a conocer, amables oyentes. Muy bien, ¿a dónde está la nota importante del día de en cuanto a la política, amigos oyentes? Buenos días, buenos días. Yapayaki Kunata, Ave María Purísima. Ya, ahora sí, aquí está. Lo último, la diferencia es de 41.527 votos a favor de Keiko Fujimori. La señora Keiko ganó, dice, ganó los resultados. Ya faltan poquito para que lleguen al 100%. Resultados al 99.886%. Actas procesadas. Ya falta poco para que terminen. Keiko Fujimori, 49.886%. Votos, 9.164.119 votos. Roberto Sánchez, 49.661%, 9.122.592 votos. Diferencia de votos, 41.527 a favor de Keiko Fujimori. Ya no hay nada que ver, ya gana ya. Hoy o mañana terminan ya al 100%, terminó los conteos en el OMPE. Amigos oyentes, así están, muy bien. Seguimos siempre con nuestra música auténticamente peruana, nuestra música de tierra adentro.

La hora exacta, amigos, esta es la hora. Son las 4:46. Ya. Buenos días, señora. Buenos días, señor, a todo el mundo. Buenos días, Shari Kuyashunna. Ria Kuyashunna, mamita linda cuna. ¿Cómo están, mis amigos? Es la hora ya de emprender a nuestros centros de trabajo. Uriacogna, Ewa Kushun, Mepajepa, Carnimpis, mamita linda cuna. Buenos días, Ayiyaku Kekayanki, Imanoyata Kekayanki, mamita linda cuna, tete cuna. Yapayeki kunatam, saludarillaya, joya, joya ya, Shari Kuyanki, oh. Claro, pues de Ukunanse Kinamari, Chakra Papis, Kali Papis, porque Kanan cosecha Chomi, que Kayamunki, Joaquín Niki, Papa Kunata Usharayamunki, Joaquín Niki, Harata Pisari, Arkurishun Nachio, Yahara Pisar, Sakira Mungnata, Elada Wangari, que Kahawan, Limbunam Sakira Mung Miki Kuna, mamita linda Kuna, Trigo Kunataja, Agusturan Ellunziko, parte alta Choja, Agusturan Ellunzik, Trigo Kunata. Buenos días. Ya me llamo que callan que mamá con la tete con la shari con yo. Ya se acerca también el Día del Campesino. Así es, amigos. Día de la Reforma Agraria. Día, bueno, en que celebramos todos los años Día de Todos los Campesinos. Amigos oyentes, con este motivo también van a celebrar el Día del Campesino en la comunidad campesina, 24 de junio, mañana sábado va a haber la celebración anticipada, porque ahora cae Día del Campesino, día particular. Entonces se va a celebrar el Día del Campesino allá en la comunidad campesina, 24 de junio, con todos sus sectores. Habrá una gran orquesta para bailar hasta las últimas consecuencias. Está invitado el señor alcalde Lalo Villa. Así es, amigos, él está invitado para celebrar el aniversario de todos los campesinos, Día de los Campesinos, ¿no? El día 24 de junio se celebra, pero en la comunidad 24 de junio van a adelantar las celebraciones el día sábado, el día de mañana, o sea, el día de mañana. Muy bien, un abrazo a todos mis hermanos campesinos que están en la sintonía. Yapayeki kunatam, chakramurukos kunata saldarillaya, jimanoyata kekayanki, sharikushunna yo, día yanchi que 24 de junio mio, unenakarjan día del indio, kananka día del campesino mio. También día de la reforma agraria. Así es, amigos. Buen día. Día de San Juan también, ¿no? La fiesta de San Juan. La fiesta más grande es en Pomabamba. Claro, pues en Pomabamba celebran fiesta más grande 24 de junio. Dina Paucar, la diosa hermosa del amor, nos canta este bonito vainito. Aquí está, la diosa hermosa del amor. Dina Paucar, aquí está Dina Paucar. Buenos días a todos los amigos.

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1: Juan Carlos. 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
0: 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Guarachirí para Juan Carlos, Meche, María, Percy y María.

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hora, la hora. Y bueno, hasta acá ya las 4:56. Acabo de recibir la llamada telefónica de don Manuel Chuán, presidente de la comunidad campesina, 24 de junio. Mañana no solamente es la celebración, también va a haber inauguración del agua de riego. Gracias, dicen al señor alcalde Lalo Villa. Realmente, el señor alcalde Lalo Villa está trabajando muy bien, apoyando a todas las comunidades campesinas, a todos los centros poblados, a los barrios de Huaraz, a todos. Muy bien, entonces mañana se va a inaugurar el agua de riego de la comunidad campesina 24 de junio. ¿Quiénes son los beneficiarios? Los tres sectores: San Juan de Rodeo, Matarapampa y también Cancha Cuta. Todos ellos van a estar mañana, me están invitando, gracias don Manuel Chuán. Me dice, queremos conocerte, Juancito. Bueno, de repente algunos son jóvenes, pues no me conocen. Pero los anteriores, ya pues de la comunidad, me conocen bastante. Un saludo entonces a la comunidad 24 de junio. Mañana se va a celebrar adelantadamente el Día del Campesino. También va a haber mañana la inauguración del agua de regadío de la comunidad campesina 24 de junio. Caramba, muy bien, la Cordillera Negra, vamos a estar allí. Gracias, don Manuel Chuán, por esta gran invitación. Muy bien, buenos días, Yapayeki Kuna Comunero Kunatam Saldarillaya, ya. Día Yanziquie Caramón Natajare, 24 de junio, Día del Campesino. 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Entonces, semi. Y al parecer un yapanchi comunidad campesina kuna, seguramente wakinchi wakinikichi celebre yanqui ware sábado o domingo, o wakinikichi 24 mismo celebra yanqui día del campesino, día de la reforma agraria ta, y al parecer un ari, o mi mamá kuna tete kuna. Buenos días a todos y cada uno de ustedes. Seguimos con la buena música, la marquinita. La carita de cielo, Shumak Lianguarmi de marca Recua y canta Caramonca, Canan ahora ya para llegar con la comunidad campesina, con la paz.

0: Muy bien, amigos, la hora exacta, la hora es muy importante. Las 5 de la mañana ya con un minuto. Vamos a cumplir con nuestras firmas comerciales y luego retornamos, amables oyentes. Vamos a cumplir con nuestros auspiciadores.
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0: La hora en todo el país, amigos oyentes, son las 5 de la mañana con 4 minutos ya. 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Mario Mendoza, el Rocotito Cantorra, a esta hora de la mañana, amigos oyentes. Vamos con la música. 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

Muy bien, Mario Mendoza, el Rocotito, cantor, canta, caramón, la payanzi, cuchi, cuchi, ya, yaricuna, pagió. 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Ahora, mañana vamos a dar a conocer, tienen muchos compromisos ya. Vamos a dar a qué sitio se van a tocar, amigos oyentes. Muy bien. También tenemos una invitación. Atención, la señora Juanita Jamanca García está de cumpleaños el día 27 de junio. Primero será la misa de salud, donde se va a oficiar la misa de salud en el templo de San Francisco a las 9 de la mañana el día 27 de junio. Después de la misa, pasar a su al domicilio Pasaje San Juan en la avenida Raimondi. Estará amenizado por la Orquesta Monumental de Uquia, de los hermanos Menacho Albino. Así que ya saben, ya, así que va a haber fiesta hasta las últimas consecuencias. Van a bailar, van a comer, van a tomar, bueno, de todo. Así es la fiesta, pues, ¿no? La señora Juanita Jamanca García está invitando a sus familiares y amistades, especialmente de Jinua de Paria, la familia Jamanca, ¿no? Muy bien, un saludo a esa gente linda que están escuchando el programa Cuchicuchón. Sintonía total del programa en todas las comunidades campesinas, en todos los centros poblados, en los caseríos, en todas partes. También la comunidad campesina Cahuide celebran el Día del Campesino el día 24 de junio, miércoles. Muy bien, muchas comunidades van a celebrar el día 24. En cambio, acá en la comunidad campesina, 24 de junio, van a adelantar el día sábado. También se inaugura el canal de riego. Caramba, qué bien, ¿eh? Canal de riego. ¿Quién lo ha construido? La Municipalidad Distrital de Independencia, profesor Lalo Villa. Ahora se va a la provincial. Todas las comunidades de Independencia están listos y prestos para apoyar, claro, a un hombre trabajador. Él trabaja, él no solamente habla. Él trabaja en todas las comunidades campesinas, tiene obras. Yo no miento, yo viajo también, conozco. No es por la noticia nomás, sino también a veces nosotros vamos a ver sus obras. Entonces, está cumpliendo con todas las comunidades, con todos los centros poblados, el señor Lalo Villa. Así que se va a inaugurar canal de riego de la comunidad campesina 24 de junio, celebrando también el Día del Campesino, el día sábado. Los tres sectores van a estar: San Juan de Rodeo Coral, Matarapampa, también Cancha Cuta, también todos ellos van a estar, todos sus sectores. Está firmando don Mañuco Xuán, presidente de la comunidad campesina 24 de junio de Canchán, ¿no? Muy bien, saludos a todos ellos. Nos están escuchando esta hora en todas las comunidades de Pongor, también comunidad campesina 24, también de la comunidad campesina Pedro Pablo Atusparia, Cahuide, también acá la comunidad de Cuatro Estrellas, a todas las comunidades nuestros saludos. Escuchan el programa Cuchicuchón allá por Cuchicuchilla. Vamos con la música, maestro. La orquesta Lirios de Uchupata, aquí está, de Chancay, de mi amigo Irving Díaz Asencios.
También a la comunidad de Purucuta, saludos.

Hola, excelente amigos, esta es la hora y me van a atacar ya las 5 y 24 minutos ya. Vamos a rectificar, caramba, la imagen de Independencia sigue durmiendo, no nos informa las cosas que suceden. Lo que se va a inaugurar es siembra y cosecha del agua y riego tecnificado en la comunidad campesina 24 de junio. Así es, vamos a aclarar, no es canal, así que vamos a rectificar, siembra y cosecha de agua, riego tecnificado, lo que se va a inaugurar allá en la comunidad 24 de junio, que es para los tres sectores, así que ya saben, ya amigos, entonces el día sábado, el día de mañana, en la inauguración estará presente nuestro alcalde Lalo Villa. Profesor Lalo Villa va a estar presente el día de mañana. Amigos oyentes de Paso también van a celebrar el Día del Campesino. Anticipadamente habrá una gran orquesta. Muy bien. También queremos saludar al señor alcalde Lalo Villa, padre del pueblo. Ayer estuvo acá en Acovichay. Había unos problemitas en los pasajes y ha resuelto pues tres problemas rápidamente. Muy bien, a esa clase de autoridad se necesita verdaderamente, porque otras autoridades no te hacían caso, si llamas también que él los importa, pero él no. El alcalde Lalo Villa está al toque, se presenta para resolver problemas, porque ya la pista están haciendo pues del kilómetro cero, por ahí en los pasajes ha habido problemas, pero ya se solucionó gracias a la presencia del señor alcalde Lalo Villa. Claro, no es su competencia eso, porque la obra es de la región, pero a él le compete los pasajes, las calles adyacentes de la pista. Entonces, se ha arreglado, también se ha limpiado la basura en horas de la tarde de la puerta del de Virgen de la Puerta, del templo, del Virgen de la Puerta en la plaza de Acovichay, ya se encuentra ya limpio, porque va a haber fiesta de Corpus Christi, creo que el día sábado y domingo, ¿no? Entonces, muy bien, así soluciona los problemas el señor alcalde Lalo Villa. Ayer yo también estuve en esa pequeña reunión que tuvimos en Acovichay, ya la pista de Acovichay hasta el toque-toque, cruce de Curuas y Paria, se va a inaugurar el próximo mes de julio, más o menos en la quincena de julio se va a inaugurar, y también en la pista de Paria-Huilcahuayín, también hasta Uquia. Muy bien, solamente quedaría la zona aluviónica, nomás quedaría, entonces eso ya van a terminar. Amables oyentes, buenos días, ya para que conata Ave María Purísima, saldaría Xenomi, que alcaldense, profesor Lalo Villa, y mata pues solucionáramos al toque, manam peca taqui can escritorio en chozo, manam une alcalde cunanozo, peta caya chiscaja, pinti camumi, xami con menigmi ya solucionación, sumac palaparen este usuario cunata ya panta, y se me soluciona karen, caso cuna problema cuna. Siempre me quecan, mamita linda con Atsemi, que profesor Lalo Villaja, Ayapa, allí alcalde, allí Uriekamu, entero marca con Achomi, obra cuna. Por ejemplo, que 24, que comunidad campesina, 24 de junio, que sábado, canca inauguración de cosecha y siembra del agua, riego tecnificado. Allá Pachumac Murukaya Munekipak, mamá con la tete con la cordillera negra chocare, yana cajir cancic choca, yacupita mayape, escaso cántico, pero gracias, perurekamun, qué obra conata, yapeki con la 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Muy bien, felicitaciones al profesor Lalo Villa. Ayer estuvimos también con don Gabriel Macedo Águedo, también el hombre luchador de acá, de la pista
de Acobichay a Paria Huilcabayín. Ya el día quincena más tardar de julio se va a inaugurar ya la primera etapa, que va pues desde kilómetro cero, desde el templo de Virgen de la Puerta de Acobichay hasta el toque-toque cruce de Curvas, Paria, y luego también de Paria, de Quinua hasta Uquia, se va a inaugurar esta gran obra, la pista de que va pues a Paria Huilcabayén, amables oyentes. Muy bien. 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Música Pomabambina. Ya viene la fiesta de Pomabamba, 24 de junio, día de San Juan. Ya arrancó la fiesta en Pomabamba.

0: Muy bien, la hora exacta, las 5:34. Nos vamos a nuestra pausa comercial. Rápidamente retornamos, amables oyentes.
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0: La hora exacta, amigos, la hora exacta son las 5:36 minutos, ya. Buenos días a todos los amigos madrugadores, a los chanchinos de oro, gracias. 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

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Está muy contento, don Edilberto Hidalgo Huerta. El popular Beto, Naranjita de Wando, le dicen ahora. Está muy contento, por cierto. Muy bien. Bien, amigos, seguimos siempre con nuestra música auténticamente peruana. Caramba, la hora nomás nos gana ya, ¿no? 5:41 ya. La orquesta.

Famoso Piwi, ya descansa en paz. Tuve la suerte de presentar en Quillo, para el aniversario de Quillo, en la Plaza de Armas de Quillo, a la orquesta Super Mi Juventud Huálcan. Esa época estaba en vida todavía el popular, este gran cantante, ¿no? Piwish.

Ja, Xeri Cuyumna, Ria Cuyumna. Muy bien, las 5 y 46 minutos, ya, las 5 y 46 minutos, tenemos una invitación, atención, atención, cumpleaños de la señora Juanita Jamanca García, el día 27 de junio. Primero es la misa de salud a las 9 de la mañana en el templo de San Francisco. Luego de la misa, pasar a su casa. Me dicen que van a ir al cementerio a visitar a algunos familiares, que en paz descanse sus familiares, ¿no? Y luego van a ir a Pasaje San Juan en la avenida Raimondi para festejar el cumpleaños. Estará amenizado por la Orquesta Monumental de Uquia de los hermanos Menacho Albino. Así es, amigo, la Orquesta Monumental de Uquia estará presente en su cumpleaños de la señora Juanita Jamanca García. Está invitando a todos sus familiares de Paria Huil Caballín, especialmente de Jinua. Muy bien, también a sus familiares de su esposo en Ketchcap, también del popular Meromero. Ya me dijo que canque Meromero. Anteayer me regaló papitas bien riquísimas, papa guairo. O papita, este buen cholo, ¿no? Una hervida y ya está cocinado ya. Caramba, qué ricas papas. Muy bien, gracias a mi amigo Meromero. Chara chillamon, arepapata. Que papata, mikuriki, yanuriki, gracias. Sí, Dios le ansi bendición takoyashi. 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Muy bien. También el día sábado van a celebrar el Día del Campesino en la Comunidad Campesina, 24 de junio. También se va a inaugurar siembra y cosecha del agua, riego tecnificado. La obra hecho por la Municipalidad Distrital de Independencia bajo el comando del profesor Lalo Villa. Así que son beneficiarios tres sectores: San Juan de Rodeo, Matarapampa y Cancha Cuta. Caramba, van a estar todos los sectores celebrando con una gran orquesta, ya anticipado el aniversario de los campesinos, ¿no? El Día del Campesino, Día del Campesino, Día de la Reforma Agraria también. Don Manuel Chuán, en su calidad de presidente de la Comunidad Campesina, 24 de junio, está invitando a todos sus buenos amigos. Claro, pues, muy bien. También la comunidad de Cahuide va a celebrar su aniversario el día 24 de junio, miércoles. También su sede principal con todos sus sectores, la Comunidad Campesina, Cahuide. Muy bien. Saludos a toda esa gente linda que escucha en la Cordillera Blanca y la Cordillera Negra el programa Cush y Cuyum, Pucutarecan, ¿no? ¿Cuánto está marcando? Temperatura 6 grados está marcando, pero está nublado, está nublado. Vamos con otra linda entrega musical a esta hora de la mañana. Cushi, cushi, yayo. Cholo Guaracino nos dice. Marlene Rosales desde Jangas. De

Tenemos también obras que mejoran vidas. Más de 120 vecinos de Huacrajirca ya cuentan con un sistema renovado de agua y desagüe. Seguimos impulsando obras que mejoran la calidad de vida y llevan bienestar a más familias de Independencia. Muy bien, un punto más para el profesor Lalo Villa. Así está haciendo obras. Hay mucha gente, sus contrarios dicen, no hace nada. No hay obra por parte de la Municipalidad Distrital de Independencia, pero hay obras por todo lado, amables oyentes.

Un saludo a Hilario Llana, amigo. Buenos días, escuchando tu programa Cuchicuchón desde el norte chico, Supe Pueblo, en Barranca. También saludos a Carpintería Don Alicho. Buen día, saludos cordiales desde Ucanán, barrio tradicional e histórico de José Olaya. El mejor programa folclórico, me dice. No es tan mejor, ¿eh? Es más o menos nomás. Somos humildes.

Muy bien, amigos, la hora exacta son las 5:54 minutos ya. Tenemos el comunicado, atención, Asamblea General del CAMEC, sábado 20 de junio a las 7 de la mañana en la Plaza de Armas de Huaripampa, agenda, balance trimestral, paralización del proyecto. 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Así es, amigos. Ya estamos terminando el programa. Última versión musical, con esto ya me voy. Será hasta el día de mañana, Dios mediante, a través de Radio Superfiesta, Radio Campesina y también a través de Facebook, a través de las redes sociales. Amigos oyentes, buenos días, todo el mundo a trabajar. 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

Cusqueña Marisol Curi, para la música no hay fronteras. Ah, me dicen, ¿quién está ganando? Me dicen, ya ganó ya Keiko. Ya no hay que estar ya preguntándonos, ya ganó ya, ya no hay nada que ver ya. Ya es la presidenta de la República, Keiko Fujimori.

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negocios. 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

Hermanos en Cristo Jesús, tengan ustedes muy buenos días. Gracias le damos a nuestro Padre Todopoderoso por un nuevo día. Gracias de todo corazón. Que el día de hoy sea de grande provecho y que nos dé la fuerza y el conocimiento para poder ayudar a muchas personas. Gracias le doy a la Santísima Cruz Bendita de Motupe, como buen norteño que soy. Hoy día viernes, un día especial. Digo especial porque nosotros preparamos una mesa de curanderismo, una mesa de espiritismo, con más de 300 clases de artes diferentes para poderte ayudar. Tenemos 25 almas benditas en velación. Tenemos artes de la huaca colorada y la huaca negra. Espadas de chonta, de plata, de bronce y de acero para poder romper, cortar todo daño, toda brujería de tu cuerpo, de tu casa, de tu chakra, de tu negocio, de tu empresa. Hoy día viernes, estaremos atendiendo a partir de las 8 de la mañana hasta las 8 de la noche. No se olvide que solamente los martes y viernes atendemos de 20 a 25 personas. Venga con fe, la fe mueve montañas. La persona que tiene fe, con la fe hace muchas cosas. La persona que no tiene fe es como un ciego que anda por las calles sin bastón, que no sabe ni a dónde va. La persona que no tiene fe es un muerto viviente. Tenga mucho cuidado. En este mundo en que vivimos nos vemos caras, pero no corazones. Hay gente que te dan el abrazo, hay gente que de boca para afuera te dicen te quiero, te estimo. Cuando tú das vuelta te clavan con el puñal de la traición, están hablando mal de ti, te critican. Te tienen envidia cuando tú prosperas. Tenga mucho cuidado, hermanito o hermana que me estás escuchando. Hoy día viernes, a través de las 78 cartas egipcias, te vamos a decir todos tus problemas que tú tengas. Porque para nosotros no hay nada difícil, no hay nada imposible. La brujería existe. La brujería reina en todo lugar. Por eso es que los brujos tiemblan el día de hoy, día viernes, porque nosotros le damos la contra al brujo, al hechicero, a esa gente que se dedica a hacer la maldad al prójimo, esa gente que vive alejado de los pueblos, esa gente que a través de tu fotografía, a través de tu prenda de vestir, a través de tu rastro, te hacen un daño, una maldad, una brujería. Nunca regales una prenda de vestir. Con esa prenda de vestir te forman un muñeco, te bautizan con tu nombre, te pinchan con alfileres y te entierran en un cementerio. Tenga mucho cuidado, Señor. Esa fotografía te hacen un daño, una maldad para ver que tú fracases. He visto cuántos jóvenes que tuvieron asco a un vaso de licor y hoy en día viven borrachos de cantina en cantina, dando pena, dando lástima. Muchachas muy respetuosas, hogareñas, estudiosas, hoy en día andan de mano en mano como la falsa moneda, un hijo de un apellido, otro hijo de otro apellido. Pero eso sí, cuando veas que alguien fracasa, nunca te rías, nunca murmures, porque el dicho dice bien claro, nunca escupas al cielo, que en la misma cara te puede caer. Nunca digas de este vaso de agua yo no lo ha de beber, porque si tú como padre o como madre no lo bebes, tus hijos lo han de beber algún día. Tenga mucho cuidado cuando te toquen la puerta de tu casa, te traigan un plato de comida, tú no sabes de dónde ha salido. Recíbelo, porque es malo despreciar un plato de comida. Hazlo entrar a tu casa y dalo a tus animales. No lo vayas a comer. Escúcheme bien, no lo vayas a comer. Dalo a tus animales. Si a los 15 días o al mes ves que ese animal se hincha, se llena de caracha, bota una baba por la boca, se tuye y se muere, ese brebaje estuvo preparado para tu
propia persona. 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

Bien, hermano, nosotros continuamos con más consejos y orientaciones. El día de hoy, viernes, día de curanderismo, día de espiritismo. Tenemos una cantidad sorprendente de cartas que nos llegan de muchos lugares, de parte de la costa, de parte de la sierra adentro. Tenemos una cantidad sorprendente de cartas que ya estaremos analizando en nuestra mesa de espiritismo. Tenemos cartas de agradecimiento, cartas de personas que desesperados buscan una solución a sus problemas. Hogares a donde se han jurado amor eterno, amarse para toda la vida, cuando se casaron, cuando se unieron, pero de la noche a la mañana todo ha cambiado. El hombre o la mujer le busca la sinrazón a su pareja. Viven peleando como perros y gatos. Están a punto de una separación. ¿Cuántas personas hoy en día que no saben qué hacer, desesperados? Hombres que están refugiados en el alcohol, madres que están en el abandono, madres que pasan noches enteras contemplando a sus hijos en la soledad porque el hombre o la mujer se ha ido del hogar sin ninguna explicación, sin ningún motivo. De la noche a la mañana se aburrió y se largó con otra persona. Hay personas que a veces recurren al brujo, al hechicero, al malero para hacerte un amarre, pero no un amarre por amor, sino un amarre por venganza, por capricho. Tenga mucho cuidado, señor. El amarre se hace por amor. El amarre se hace porque amas a esa persona, quieres ser feliz para toda la vida y no quieres que nadie te separe. Jovencitos, jovencitas que se enamoran, viven un año, dos años de enamorados, están a punto de contraer matrimonio, pero de la noche a la mañana todo cambia, se deshace esa relación y se van, y no entiendes por qué. Hoy día la doctora Zarela Venus, escúcheme bien, la doctora Zarela Venus, juntamente conmigo te vamos a ayudar, pero venga con mucha fe, venga de todo corazón y nosotros te estaremos dando la solución a todos tus problemas, porque la fe y la base fundamental. Tráeme su nombre completo, tráeme una fotografía. Nosotros vamos a preparar una mesa espiritual en la misma laguna del Chimbe, en la Laguna Blanca o en la Laguna Negra, en las Guaringas de Huancabamba, Piura, porque yo trabajo ahí especialmente. Viajo con pacientes que tienen enfermedades demasiado fuertes, los llevo hasta allá, porque la fuerza de las huacas y de las lagunas de acá de la serranía a veces no ayudan. El poder magnético que tienen estas lagunas allí en las Guaringas para poderte curar, para poder jalar tu espíritu y poderte levantar. Hoy día, hermanito, se alejó la persona que tú quieres, se marchó de tu hogar, no importa el tiempo, no importa la distancia, nosotros le vamos a hacer que regrese como una mansa paloma a tu lado o como un noble corderito a tus pies y te pida perdón. La doctora Zarela Venus trae un secreto maravilloso de su tierra de Bolivia, de Cochabamba. Ella te va a entregar el secreto maravilloso de la planta del buen querer, juntamente con la hierba del encanto, para que tú seas feliz para toda la vida. Escuche bien, para que tú seas feliz para toda la vida, en tu matrimonio, en tu hogar, con tus hijos, para que reine la paz, la tranquilidad, para que tus hijos salgan adelante y no fracasen. 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

Bien, hermanos, nosotros continuamos con más consejos y orientaciones. El día de hoy, viernes, día de curanderismo, día de espiritismo. Hoy día, a través de las 78 cartas egipcias, escuche bien, a través de tu pulso, a través de tus ojos, te vamos a decir todos tus problemas que tú tienes. Si vives enfermo, estás postrado en la cama de un hospital, desahuciado por la ciencia médica, o te encuentras enfermo en tu lecho de dolor en tu casa, nosotros te vamos a ayudar. Quizás has recurrido a hospitales, clínicas, centros médicos y no encuentras la mejoría. Has tomado toda clase de medicina y te sientes igual y no sabes por qué. Hoy día te voy a hacer que tú veas. Si es enfermedad de Dios, te voy a recomendar a un buen médico, a un buen especialista. Hay buenos médicos y buena medicina en todo el mundo. Si la enfermedad que tú tienes es enfermedad hecha por mano ajena, yo voy a hacer que tú lo veas. Si te han dado un brebaje por la boca, sea en un plato de comida o en un vaso de bebida, yo te voy a hacer que tú lo arrojes en un lavatorio de plata. Y si tú quieres ver la cara de la persona quien te ha hecho la maldad, la brujería, escúcheme bien. Te preparo una mesa especial, una mesa de espiritismo. Llamo a mis almas benditas y la fuerza de mis artes. Te hago tomar el San Pedro, te hago cingar el tabaco virgen y a las 12 de la noche te hago colocar tu mano izquierda sobre un espejo abiselado. Ahí te hago ver la cara de la persona quien te ha hecho la maldad. Y si tú quieres ese daño, esa maldad que te han hecho, lo regreso a la misma persona quien te hizo. Lo hago que te pida perdón de rodillas, pero venga con fe, venga con voluntad. Nosotros los martes y viernes preparamos mesas especiales con personas presentes o preparamos mesas espirituales solamente con tu prenda o tu fotografía. Lo hacemos juntamente con mis alzadores que traigo de mi tierra del norte. Hoy día viernes, día especial, día de curanderismo, te vamos a ayudar. Yo tengo el don de la sanidad, el don del conocimiento. Conozco más de 300 clases de plantas naturales. Dios ha puesto sobre la faz de la tierra hierbas que curan y hierbas que matan. Hierbas para hacer brujería y hierbas para dar la contra a la brujería. Así es, hermanos. En la Biblia está escrito bien claro si eres cristiano. Lee la Biblia, estudia y no critiques, porque yo he visto hermanos que se dedican a estar criticando, se dedican a estar hablando pestes. ¿Sabes por qué? Porque esas personas son lobos rapaces vestidos de oveja. Tenga mucho cuidado. Tú tienes que ser el ejemplo para que puedas hablar y convencer a muchas personas. Así como en el curanderismo, hay buenos curanderos y malos curanderos. Todos no nos puedes meter a un costal. Hay que tener mucho cuidado al momento de hablar. Dios ha puesto, dice, el heno para las bestias y las plantas para el hombre. ¿Se da cuenta? Porque Dios no ha creado las plantas curativas por gusto, sino que a todos nos ha dado un don. Y yo tengo el don del curanderismo. El don para poderte ayudar a liberarte de las garras de la envidia y la brujería, hermanito. Yo te voy a curar el día de hoy. Yo voy a hacer que tú veas a través de las limpias con el cuy o la paloma blanca. Ahí tú vas a ver la clase de enfermedad que tú tienes, pero venga con fe. Ya te dije bien claro que si no tienes fe, no vengas porque no te voy a atender. Pierdes tu tiempo. Soy una persona con más de 50 años de experiencia en el curanderismo y espiritismo. 70 años de edad, fuerte, lleno de vida y dando la contra al brujo, al hechicero, al malero. ¿El quién te habla? 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

Bien, hermanitos, nosotros continuamos con más consejos y orientaciones. El día de hoy, viernes, día de curaciones. Hoy día viernes, nosotros damos la contra al brujo, al hechicero. Hoy día, hermano, hermana, vamos a decirte todos tus problemas. Venga.

usted con fe, vas a conocer lo que es una verdadera mesa de curanderismo. Una mesa con más de 300 clases de artes diferentes. Vas a encontrar maravillosas artes que traigo de mi tierra del norte, donde muchos periodistas de la capital, canales del extranjero, han venido a visitarnos acá a la ciudad de Huaraz y se han quedado sorprendidos. Soy el único chamán del norte en todo el Perú y aquí en Huaraz. Cuidado, que hay personas que están tomando mi nombre. No se deje usted sorprender. Que le muestren los documentos, porque yo te enseño documentos. Venga con fe, venga con voluntad. Ya la brujería ha sido destruida por nuestros grandes poderes curativos, por nuestras plantas maravillosas que traemos, por lavarte con las aguas celestiales que traemos de mi tierra, de las guaringas de Huancabamba. Hoy día, día viernes, solamente con tocarte el pulso y las mirando las rayas quirosóficas de la palma de tu mano, yo te voy a decir todos tus problemas. Hoy día, cuántas personas ya están haciendo cola desde temprano, pero yo atiendo a partir de las 8 de la mañana hasta las 8 de la noche. Solamente de 20 a 25 personas, nada más. Los que ya no llegaron a la hora los estamos atendiendo el día de mañana. Gracias a todas esas personas que nos recomiendan. Las personas que nos recomiendan son personas que han sido curadas de un daño de una brujería. Las personas que nos recomiendan son gente que han vuelto a encontrar la felicidad, la tranquilidad en sus hogares. Jóvenes que a veces estudiaban y estudian y estudian y nunca pueden ingresar a una universidad. Jóvenes que postulan a un cuerpo militarizado y no lo logran. Dicen, tengo mala suerte. No, la envidia, la maldad recarga energías negativas. Eso bloquea tu prosperidad, bloquea tu buena suerte. Para eso traemos nosotros las aguas celestiales y las flores silvestres de mi tierra, de las lagunas, de las guaringas a las orillas. Recogemos esas plantas, sacamos el extracto para hacerte los baños de florecimiento con perfumes especiales que te ayudamos para que tú puedas lograr. Hay jóvenes que han ingresado al cuerpo militar, a la policía, hoy en día nos agradecen. Tenemos jóvenes que han ingresado a la escuela de chorrillos, a la de oficiales, hoy en día son tenientes, vienen y nos agradecen. Eso es el conocimiento, esa es la garantía que nosotros te damos. Venga con fe. Para nosotros no hay nada difícil, no hay nada imposible. Sufren de enfermedades raras o desconocidas, nosotros te vamos a ayudar. Han cogido tu prenda, tu fotografía, tu rastro, lo han enterrado en un cementerio, nosotros lo destruimos sin necesidad de ir al cementerio. Escúcheme bien, sin necesidad, porque tenemos una mesa de alto espiritismo. Invocamos a las 25 almas benditas, ellas se encargan espiritualmente de destruirlo para que tú puedas ser libre, para que tú puedas prosperar y alcanzar lo que tú quieres. Hermanitos, separen su consulta, tenga cuidado, no se confíe de nadie. Nos vemos caras, pero no corazones. Amigos no hay en esta vida. El único amigo es Dios y tu linda madre, si la tienes viva. Cuídala, no la abandones. Tu madre te ve postrada en la cama de un hospital, ella va y te visita, no te tiene asco, te ve botando sangre, materia por la boca, con las lágrimas en los ojos, saca un trapo, te limpia la boca y te da un beso y te dice cuánto te quiere. Tu madre te ve tras de una reja pagando una culpa que quizás nunca lo cometiste. Tu madre te va y te visita. Ella no se avergüenza, ella no te abandona. Esos son amigos. Dios maravilloso que te guía y te cuida, que te da salud y vida. Agradécele a Él, dale gracias a Dios. Yo le doy gracias a Dios todos los días y le pido por ustedes y gracias por el conocimiento que me dio. 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Todo lo destruyo y te limpio. 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
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Los esperamos el día de hoy. Bien, hermanitos, ya hemos llegado a la parte final de nuestro programa el día de hoy. Dios mediante, estaremos regresando a la misma hora y por esta misma emisora. Hasta mañana, hermanos.

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Deje atrás el pesimismo y la incredulidad. El chamán del norte, Isarela Venus, la boliviana, no le han fallado a nadie. Búsquelos y encuentre la paz, la felicidad, la prosperidad y la recuperación de su salud. 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Hasta el próximo programa, hermanos, y que Dios los bendiga.

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0: Queridos hermanos, elevamos una plegaria a las fuerzas del universo, fuerzas que gravitan en la humanidad, fuerzas que nos permiten a diario a tus siervos Nicolás y Yolanda luchar contra esas fuerzas negras malignas de Satán para poder curar, para poder sanar, para poder restablecer y proteger a personas como nosotros que muchas veces no conocen las grandes maravillas que podemos realizar en tu nombre, oh divino protector, oh maravilloso Señor. Tú que nos brindas todos los días la belleza de la luz, del calor solar, del maravilloso mundo en que estamos viviendo. Maravilloso Maestro, que nos brindas la pureza de la naturaleza, que nos ofreces el aire para poder seguir viviendo aquí. En estos momentos te imploramos, te suplicamos que al iniciar contacto radial a través de esta emisora, nuestro encuentro con cada persona, con cada oyente que hoy nos escucha este programa, sea para llevarles un mensaje positivo, un mensaje de sanación a través de tus siervos Nicolás y Yolanda. 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
1: Amadísimos hermanos de la sintonía, reciba el saludo muy cordial de quien se honra muy profundamente, tu hermano Nicolás y Yolanda, el mensajero del amor. Bienvenidos sean, amadísimos hermanos, a una audición más del programa Usted, los astros y su destino. Contentos y felices nuevamente al tener que saludar tu hermano Nicolás, dando gracias al Creador, levantando mis manos al cielo, agradeciendo a nuestro Padre Celestial, bendito, por permitirme una vez más estar hoy día frente a los potentísimos micrófonos a través de las ondas radiales, llegando a sus hogares, allí donde usted me está escuchando, quizás sentada, con una dolencia, con quebranto, cruzado o cruzada de brazos, contemplando al ser humano que tiene a su alrededor, o frente a usted está con dolencia totalmente que lo acaba. Amados hermanos, hoy día estaremos realizando curaciones. Hoy día estaremos realizando sanaciones a personas que nos vienen visitando de diferentes lugares. Hombres y mujeres contentos y felices, dando gracias al Creador por llegar a la mesa blanca de curación, donde lo bueno ilumina, la verdad, la honestidad prevalece. Tu hermano Nicolás es luz, ciencia y verdad para los pueblos. Tu hermano Nicolás les habla todos los días con amor a mi corazón, con la única finalidad de que usted reflexione, de que usted recapacite, de que usted sea una persona lleno de optimismo, lleno de paz de espíritu. Amadísimos hermanos, gracias a todos los oyentes, gracias a los hermanos del campo y de la ciudad, y todos los pueblos que nos visitan de los pueblos bastante lejanos. Eso para nosotros es un incentivo, seguir aquí brindándoles siempre lo mejor de nuestros grandes y amplios conocimientos. Amados hermanos, hermanas de la sintonía, hay muchos seres humanos que viven atormentados, que viven angustiados porque creen que ya nunca van a ser felices, porque creen que ya nunca van a recuperar la felicidad, de que nunca va a recuperar su salud. Quizás en estos momentos, usted, señor, señora, joven, señorita, se siente usted derrotado, en constantes conmiseraciones. Amigos del campo y de la ciudad, a usted, ama de casa, amigos del volante, amigo panadero, amigo artesano, ganadero, a usted, señor profesional, ¿sientes que tu hogar es una puerta de sin salida? ¿No conoce usted hasta el momento la gloriosa palabra que se llama la felicidad? Señor, señora, joven señorita, estás como un barco a la deriva. Usted es la persona que vives en tinieblas. Usted es un ser humano que solamente conoces el salamiento, el sabor amargo de la mala suerte, las derrotas, las conmiseraciones, las frustraciones, solamente saboreando amarguras de tanta mala suerte. Por culpa de sus compañeros de trabajo, o por culpa de su propia familia, por la gente mala que tiene envidia, esa gente envidiosa, mala, perversa. Queridos amigos, queridos hermanos en Cristo, este es un programa diferente, este es un programa positivo, este es un programa, verás, altera a la real, aprendiendo a dominar con éxito las sorprendentes leyes del pensamiento positivo. 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Amados hermanos, no nos vaya a confundir como brujo, no me vaya a confundir como hechicero, porque hay gente que se enfaga la boca en decir que nosotros somos brujos. Los hermanos Nicolás y Yolanda no somos brujos. Nosotros no montamos candela. Tenemos un don, un conocimiento que Dios nuestro divino creador nos ha dado para poder derrotar al brujo, al malero, al hechicero y dar una solución a todos tus problemas. Por eso, hermanos del alma, visíteme, aunque sea por convencerte, ven y sáquese la venda de los ojos, que nosotros te vamos a encaminar por el sendero del éxito, por el sendero de la salud. 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
1: 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Y no deje de sintonizar este su programa a estas horas de la mañana, de 6 de la mañana. Tú sufres y no eres feliz. Trabajas mucho y no te rinde el dinero. Tus dudas del cariño de un hombre o una mujer, el bien que tú hiciste a un amigo, hoy te ha pagado mal. La mujer o el hombre que tú más quieres te ha abandonado. Has sufrido tú alguna infortunio en la vida. Sufres alguna desesperación por tu salud. Tu negocio no prospera, va de mal en peor. No tienes suerte en el amor, estás viviendo una vida llena de trabajo. Sufres de alguna enfermedad desconocida o de orden psicosomático. El ser que tú amas hoy no te corresponde. Usted, señorita, desea saber si la persona con quien llevas relaciones de noviazgo será la persona ideal que le va a brindar una felicidad plena. Pues bien, señor, señora o señorita, el hermano Nicolás le ayudará a ustedes esto y muchos más. 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La mujer debe perseverar más su moral que su propia vida. Más vale estar muerta que estar viva, con la moral hundida en el pantano del descrédito. Quiero agradecer infinitamente a todas aquellas personas que el día de ayer se dieron cita con nosotros. Muchas personas familiares enteras que llegaron en busca de una sanación. Gracias por esa fe, por esa confianza que nos brindan a nosotros, a los hermanos Nicolás y Yolanda, los maestros curanderos norteños. Quiero agradecer infinitamente a toda la población de esta ciudad de Huaraz. A diarios nos vienen visitando muchas personas, caminando de 3 horas, 4 horas, en busca de sanación. Hoy día tienes la oportunidad de consultar con nosotros, con verdaderos profesionales en el campo del curanderismo. Amadísimos hermanos, ¿deseas averiguar qué le depara el destino? ¿Se encuentra confundido, tal vez desesperado? ¿Te sientes cansado? ¿Temes que jamás logres a solucionar tus problemas? Recuerde que nadie está libre de envidias, rencores u odios. Y estas vibraciones negativas muchas veces hacen que las cosas no salgan como nosotros quisiéramos. Hermanos espirituales, les recomiendo que no sean muy confiados, porque la envidia, la maldad existe desde que el mundo fue mundo, hasta en los libros de la verdad, que es la Santa Biblia, está escrito. ¿Por qué Caín mató a Abel? Fue justamente por envidia, por el antagonismo, por los celos de poseer bienes materiales. Hoy en día hay gente mala, perversa, hipócrita, canalla. Para verte fracasado en tu familia, acuden ante los brujos, maleros, y mandan preparar ciertas pócimas, ciertas cochinadas. En todos los casos se trata de trabajo de magia negra. Con esta moralidad, el brujo actúa como un asesino, aneldo, un mercenario que, cambio de dinero, mata o daña a personas que ni siquiera lo conoce, labor que no es difícil para el hechicero. Amables oyentes, cuando una casa está de influencias negativas, la nómina es muy extensa e incluye quiebra económica, la destrucción de una pareja, la pérdida de un trabajo, la aparición de los malos psicosomáticos que conducen a la víctima a la depresión o melancolía. A consecuencia del daño, en muchos hogares no existe la armonía, la comprensión, la felicidad. Solo existen lágrimas, sufrimientos, enfermedades, pobrezas, matrimonios en el colapso, hasta separados. ¿Cuántas mujeres engañadas, abandonadas, en realidad con varios hijos? Es muy triste ver tantas criaturas que lloran por un pan y no hay pan para comer. Es muy triste ver tantos hombres fracasados en el hogar, amor, trabajo. Hombres que de noche a la mañana llegan a la separación. A consecuencia de la brujería se entregan al vicio de las drogas, el alcohol. Uno de los problemas que aqueja a nuestra sociedad, vicio que destruye lentamente a los seres humanos, quienes pierden de todo sentido, de dignidad personal y vergüenza, para terminar convertidos en verdaderos despojos humanos. También a consecuencia de la envidia, muchas personas viven enfermos o enfermas arrastrando sus enfermedades años tras años, sin hallar solución a sus padecimientos, ignorando, sin saber la razón de su dolor. Amables oyentes, les hago presente, así como existen enfermedades orgánicas, sobre todo por dejadez, también hay enfermedades de encargos puestos por manos ajenas. Así como existe el bien, también existe el mal, y usted puede ser víctima del mal. La enfermedad que viene sufriendo puede ser causado por la brujería de esa gente perversa. Por eso, hermanos espirituales, les recomiendo que no sean muy confiados, porque nos vemos caras y más no los corazones. Hoy en día se ve muchas cosas tristes, hasta con la familia. Llegan a la justicia deseándose a muerte, por herencia, por compartir bienes materiales. Pero todas estas cosas desfavorables ocurre cuando reina la brujería de esa gente mala que no hay que hacer. Hermanos espirituales, si está pasando por momentos difíciles en el hogar, trabajo, amor, dinero y salud, no te des por vencido. Recuerde que todo problema tiene solución. No dejes que la fatalidad, la desesperación te consuma tus problemas. Amables oyentes, recuerde bien, el ave que tuvo una vez la ala rota, por la gracia de Dios, pudo volar más alto que nunca. Por eso no pierda la fe, no pierda la esperanza, sea perseverante. Por eso, hermanos del alma, les hago la cordial invitación que te habla un hombre con más de 50 años de experiencia en el difícil labor, 25 años en el extranjero y 25 años aquí en nuestro país. Y a muchas personas quedan agradecidos, dan sus testimonios tanto aquí en Perú y como en el extranjero.
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1: Y nos vamos a un testimonio donde agradecen en el extranjero. Y luego regresamos con su programa. Dime cuál es tu nombre y cuántos años tienes.
3: Mi nombre es Alejandra y tengo 15 años.
1: 15 años. Dime, Alejandra, ¿cuál fue tu problema? ¿A qué se debió que tú me viniste a visitar?
3: Bueno, vine a visitarle porque tenía dolor de cabeza, dolor de corazón y dolor de estómago.
1: Dolor de estómago. Dime una cosa, ¿y tú te has hecho ver anteriormente o no te has hecho curar? ¿De repente en otro sitio te has hecho ver?
3: Sí, bueno, muchas veces he venido aquí en los curanderos, me llevaron al doctor, pero ningún doctor daba con lo que tenía.
1: ¿No te pudieron curar?
3: No.
1: ¿Tú escuchaste mi programa?
3: Sí, bueno, muchas veces, ya cuando ustedes habían llegado, habíamos escuchado el programa radial que ustedes tenían, y gracias a ello fue que vinimos acá.
1: Viniste a verme. Dime cuánto tiempo está en tratamiento conmigo.
3: Solo tengo 2 semanas de tratamiento.
1: 2 semanas. Y dime, durante estas 2 semanas que estás en tratamiento conmigo, ¿cómo te sientes? ¿Te sientes igual? ¿Esos dolores en tu estómago, en tu corazón, en tu cabeza, sigue igual? ¿O ya estás mejor? ¿Cómo te sientes? Dime la verdad.
3: Bueno, yo me siento mejor. Ya no tengo dolor de cabeza, ni dolor de corazón, ni dolor de estómago. Me siento mucho mejor.
1: ¿Han desaparecido esos dolores?
3: Sí.
1: Tú fuiste testigo ¿Vistes cómo nosotros te hicimos tu limpia y te sacamos de tu cuerpo esa brujería? ¿Tuviste o no vistes?
3: Sí, bueno, me hicieron, solamente fue lo que me curaron y con eso me siento mejor.
1: ¿Ya te sientes bien?
3: Sí.
1: ¿Estás contenta?
3: Sí.
1: ¿Qué les puedes decir a las personas que en estos momentos están escuchando tu testimonio? ¿Qué les puedes decir?
3: Bueno, yo les diría que confíen en el señor Nicolás, porque él sí cura de verdad y no es como otras personas que hablan y hablan y no hacen nada.
1: ¿Estás contenta de haber venido a visitarme? ¿Estás contenta de haber confiado en el hermano Nicolás? No estás sola en estos momentos. Te acompaña tu mamá. Señora, dime cuál es su nombre y dígame cuál fue el motivo que usted vino a visitarme.
4: Mi nombre es Natividad. He venido por la enfermedad de mi hija. Acá a este programa escuché su emisora, al señor Nicolás. E inmediatamente me conducí para acá, porque mi hija ya siempre ha venido así, delicada, cada vez, Nicolás.

0: largos años sufriendo con esa enfermedad. De repente usted, en su desesperación, en su preocupación, quizás le has llevado a tu hija a otro sitio con la esperanza de que la puedan curar. Le has llevado a otro sitio.
1: Sí, acá mismo le he llevado a las señoras que saben tocar pulso. A los doctores le ponían ampolla y no encontraba mejoría, seguía igual.
0: Sigue igual.
1: Sí, pero ahora el señor Nicolás, desde el primer momento que él puso su mano en mi hija, ahora yo encuentro bien a mi hija. He visto cómo ha sacado la enfermedad de mi hija y lo recomendaría a todo el pueblo. Que también pongan su fe acá y vengan con fe. Yo sé que el hermano Nicolás les va a curar.
0: ¿Estás contento, mamita linda?
1: Sí, estoy contenta, bastante agradecida, y agradezco al hermano Nicolás que por primera vez haya venido. No sea la primera vez, ojalá y siga viniendo. Tal vez así también la gente se dé cuenta, porque acá no encontramos mejoría. Pero gracias a Dios, el hermano Nicolás, yo te agradezco mucho y le agradezco de caridad. Gracias a Dios, porque mi hija está bien.
0: A Dios primeramente.
1: Sí, así mismo le recomiendo a todo el pueblo que tenga fe y que venga acá con confianza, no desconfiando, porque yo he encontrado mejoría en mi hija acá con el hermano Nicolás.
0: Señora, gracias por su testimonio. Como yo siempre les digo, lo más importante es dar gracias a Dios, porque la voluntad de Dios ha sido que el hermano Nicolás llegue aquí y usted venga acá en De Mí, porque gracias a Dios su curación ha sido posible. Dios les bendiga. Acá terminamos el tratamiento. Cuídese mucho, gracias. Queridos hermanos del alma, recuerde que todos los días estamos atendiendo personalmente en esta bella y hermosa localidad.
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0: Ya sabes que todos los días estamos haciendo curaciones milagrosos a través de la fe. Todos los días estamos atendiendo parejas separadas, haciendo regresar al hombre o a la mujer que se alejó. Todos los días estamos realizando los levantamientos de suerte. Cuánta gente que hoy en día están agradecidos. Hermanos, hermanas, de esta forma, de esta manera ha sido nuestro programa Usted, los astros y su destino. Esperando que este programa haya sido de su completo agrado, volveré el día de mañana por la misma emisora y por el mismo dial.
3: 7:45.
0: Bendecido a cada uno.

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0: Sara, un saludo muy grande al mundo. Les habla el doctor Daiman Brando. El programa está saliendo de provincia Trujillo, Perú. Estamos en cadena más de 50 emisoras nacionales e internacionales. Les habla el doctor Daiman Brando, médico parapsicólogo internacional, más de 70 años de vida, salvando vidas, más de 50 años en distintos países. Eso se llama ser internacional. Esta noche, curación a larga distancia, a nivel nacional, a nivel internacional. Tengan muchísimo cuidado, tengan mucho cuidado. Yo tengo tan solamente media hora de programación. Yo no conozco a ningún curandero ni curandera. Aquí tengo cientos de agradecimientos. Muchísimas gracias. A ver, de Cañete, ¿quién me agradece de Cañete? Señora Irma Covillas, muchísimas gracias. Enferma, 18 años, soy sano y fuerte. De Bambamarca, Perú, ¿quién me agradece de Bambamarca? Señora Liliana Fuentes, enferma, 12 años, soy sano y fuerte, gracias. De Lurigancho, Lima, ¿quién me agradece? Emeterio Zulca, muchísimas gracias. De Cutervo, Víctor Cubas, de San Borja, Lima, Hilda Arango, de Huaraz, Maruja Guillén, de Pucallpa, Gustavo Orrengivo. Bueno, aquí tengo cientos de cientos de agradecimiento. Muchísimas gracias, muchas gracias. Hoy día totalmente lleno de pacientes, pacientes que llegaron a todo lugar, toda parte, pacientes que separaron su cita, ¿Y cuántos de estos pacientes cansados de curanderos, de curanderas, de casas naturistas, de clínicas, hospitales, ya están acá en Trujillo? Mario Belena Opiachagua, Isabel Albino Collán, Venancia Muñoz Cusco, Susana Quillahuamán Pois, Javier Nostroza Áñeca, Leoncia Coronel Chávez, Marta Arzapalo Mesa, Delia Choque Arpe, Abraham Copa Tinoco, Hilario Mendoza Molocho, Santa Palca Guaso, Teófilo Collazos Murga. Así llegan los pacientes a esta provincia Trujillo, mi casa, totalmente lleno de pacientes. Lucila Milla Espinosa, Reina Altamirano Chuquepuma, Máximo Acuña Ruitón, Saturnina Sánchez Silva, Rosalinda Ajib Tirado, Samuel Landa Camarena, Oscar Melgar Ñaupari, Rita Cotipa Juanan Lazo, Emperatriz Quinto Capcha, Diego Falcón Canales, Jocelyn Montero Parodi, Ignacia Terán Basauri. Así llegan los pacientes a esta provincia, trujé mi casa, hoy día totalmente lleno de pacientes, No olvide, mi hermano, atiendo previa cita, ya no hay cita, está lleno hasta el 30 de julio, ya no hay cita, totalmente lleno, atiendo previa cita, hermanito, discúlpame. 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Filomeno Malásquez Viaje, doctora Olga Fierro Viaje, Heraclio Champa Viaje, Francisco Ovalle Viaje, Isaac Leca Viaje, Wanda Vélez Moro Viaje, a esta provincia Trujillo mi casa, Lucy Taiseco, vas a viajar urgente a esta provincia Trujillo con tu papá, urgente, antes de un cambio de luna, pasado ya tarde, separe tu cita, 99-200-7910, Berta Almeida Viaje, Leoncio Cubas Viaje, Omar Collazos Viaje, Nancy Mendoza Viaje, Sebastián Alba Viaje, Alfonso Riaño, quiere con tu esposa, urgente, hermano. Tu señorita hija fallecida, tu hijo fallecido, urgente viaje, las cosas no es natural. Perpetua Contreras Viaje, Felipe Mayorga, Tarma, viaje, hermanito urgente de esta provincia, Trujillo con tu papá. Han tenido un cambio de luna, pasó un cambio de luna, ya es tarde. Jorge Milla, viaje. Manuel Mamani, viaje. 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Aproveche el tiempo que tiene Perú, mi hermano. Aproveche. Atento. El programa está saliendo de esta provincia, Trujillo, Perú. Estamos en cadena más de 50 emisoras nacionales e internacionales. Doctora abogada Emilia Milachay, ¿vas a viajar urgente con su hija? No es natural el problema. Ingeniero Miguel Cervantes, viaje. Doctora Eva Lopera, viaje con tu papá. Tomás Rodríguez, viaje. Tu abuelito no necesita operación. Tu abuelito no necesita cirugía. Eli Beltrán, viaje. Ciro Valencia, viaje. Olga Guapaya, viaje. Julio Rubelino, señor comandante. Vas a viajar urgente con tu madrecita, ella tiene curación. 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Cristian Villafama, viaje. Leoncio Echevarría, viaje con tu hija. Marcelo Hurtado, viaje con tu mamá, urgente. Willy Martínez, viaje con tu papá. Rosendo Navarro, viaje con tu esposa, urgente. No es natural. Tu esposa está curada. No es natural, por eso ella llora por el hombre y se va con el hombre, vuelve a tu casa, viaje urgente. Luis Camargo, viaje con tu hijita. Olmedo Benavides, viaje. Max Rondón, viaje con tu hermano. El problema de tu hermano no es natural, él vive mal con la señora. Pelé. 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Moyobamba. Marta Quintana, viaje con tu esposo. San Luis Lima, Adela Magaburro. Tu mamá fallece por descuido. Magdalena Lima, Elvis Wonka, viaje con tu papá. Arequipa, Perú, Arequipa. Adolfo Ticona, viaje con tu esposa, urgente, hermano. A esta provincia, Trujillo, a mi casa. Catacaos Pibra, Manuel Chero, viaje. Cuterbo, Rovira de la Cruz, vas a viajar, urgente. Duermes con tu enemigo. Ese hombre únicamente por bien está contigo. De gota en gota te da brebaje. Todo el tiempo estás enferma del estómago. Huancayo quebrada onda. Edison Sevincha, viaje con tu mamá. Urgente. Ayacucho San Pancho. Edwin Vilcahuamán, tu papá fallece por descuido. Lince Lima. José Galván, viaje urgente, hermanito. 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Lampián, Guaral Lampián. Dora Tejada, viaje. Pichanaki, Judy Astete, viaje con tu esposo. Julián Butarra, Talara, Perú, Talara. Rodolfo Parván, viaje. Guamachuco, Olinda Paredes, fallece tu esposo. Yo lo he citado para el mes de agosto 2024. Cajabamba, Perú. Nilo Barturén, Viaja urgente con tu papá. Bambamarca, Bambamarca. Gilma Olortegui, viaja urgente a todo privado. Bambamarca, Bambamarca. Rubén Bustamante, viaje. Tocache, Perú, Tocache, Perú. Olga Monzón, viaje con tu mamá. Huaraz, Soreida, espíritu fallece. Yo licitaba el mes de marzo 2025. ¿Cuánta gente fallece por descuido? ¿Cuánta gente fallece por descuido? 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Atento, Huaraz, Huaraz. Rosa Alegre, viaje. Bambamarca, María Campos, viaje con tu papá, todo privado. Lima, Perú, Lima. Luisa Cavada, viaje con tu papá, urgente. Tu mamá fallecida, tu niña de 11 años fallecido, no es natural. Lima, Perú, Nicolás Aguamané, viaje. Lima, Manuel Espinosa, viaje. Lima, Víctor Parodi, viaje urgente con tu papá. Tingo María, Tito Lobatón, viaje con tu papá. Guacho, Guacho La Campiña, Guacho. Augusto Méndez, viaje. 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Cañete, Cañete, Cañete. Arturo Montero, tu hija fallece. Yo le cité para el mes de enero 2026. Lima, Jenny Ayllón, urgente vas a viajar, hijita. Y con respeto a tu hermana, dígale que no se case tu hermana. Que no se case tu hermana, porque vas a vivir con ese hombre con el tiempo. Pomabamba, Olga Asensios, viaje. Chota, Ramiro R. Goy, viaje. Huancayo, Nelly Engaruca, viaje. Cutervo, Margot Heredia, viaje. Cañete, César Mucho Trigo, viaje urgente a esta provincia, Trujillo, a mi casa. 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Gloria Monaco, viaje. 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Lima, Mónica Moñante, viaje. Chaclacayo, Lima, Jesús Alanata, viaje, Guarocherí, Lima, Perú. 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Damián Monje, viaje, Lince, Lima, Perú. Guido Charco, viaje, Sayán, Sayán, Isabel Porras, viaje, Huánuco, Enelina Arnau, viaje contigo, urgente, urgente, urgente, todo privado. Villarrica, Villarrica, Villarrica. Pablo Lobato, tu mamá fallece. Yo le citaba el mes de diciembre 2024. Canto Grande, Lima, Perú. Canto Grande, Lima, Perú. Juan Machuca, viaje con tu mamá, urgente. A esta provincia, atropelló mi casa. Juan Machuco, Carlos Rondón, viaje, hermano, urgente. Urgente, urgente. Cañete, Teresa Mamani, viaje, urgente. Tu problema es grave, todo privado. 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Chota, Daniel Campos, viaje. Chiclayo, Fernando González, viaje. Yauyos, Lima, Perú. Luis Zúñiga, viaje. Cajamarca, Romalda Medina, viaje. Jaén, Yolanda Alvites, viaje. Ayacucho, Guillermo Romarín, viaje con tu hijo urgente. Cajabamba, María Carrasco, viaje con tu esposo urgente. Tarma Guasahuasi, Domingo Ortega, viaje. Tarapoto El Sauce, Juan Vilca, viaje. Breña Lima, Sixto Carreño, viaje, hermano, urgente con tu madrecita. 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Punta Hermosa, Lima, Mariela, Huarcaya, viaje, Ancón, Lima, doctor Daiman Brando, médico de Lujo, gracias. Sonia Lacayauri, viaje, Cajabamba, Condebamba, Jesús Calderón, viaje, Bamba Marca, Iris Bautista, viaje, Asia Cañete, Ingeniero Eder Cueto, viaje, Cajamarca, Sixto Minchón, viaje con tu papá, urgente, atento, San Juan de Lurigancho, Lima, San Juan de Lurigancho, Freddy Gamarra, viaje, El Agustino, Lima, Perú, El Agustino, Abraham Carbonel, viaje, Huamachuco, Dalila Sánchez, viaje con tu suegro, urgente, Oshun, Lima, Perú, yo, Ronald Cuadros, vas a viajar urgente con tu mamá y tu papá, separe tu cita, 992-00-7910, Huancayo, Lidia Bejarano, viaje, Ayacucho, Norberto Cuellar, viaje, Chota, Diego Vázquez, viaje con tu mamá, urgente, Casma, Zulma, La Nazca, viaje con tu papá, urgente, Puente Piedra, Lima, Víctor, Villafuerte, viaje con tu hija, urgente, Huacho, señor, Rodrigo Enciso, tu esposa fallece, yo le citaba el mes de agosto 2025. Lince Lima, Javier Cervantes, viaje, Cutervo, Luisa Dávila, vas a viajar urgente con tu mamá y tu señorita hija, urgente, tu papá fallecido, tu hermano fallecido. Lima, Carmen y Gucci, vas a viajar urgente. Cajabamba, profesor Raúl Chávez, vas a viajar urgente, hermano, y aparte, no lo compres, vas a tener problema. Chota, Paquita González, vas a viajar urgente, hijita, voy a poner privado enfermedad para miedo, separe tu cita antes de viajar, 992-00-7910. El programa está saliendo de esta provincia, Trujillo, Perú. Estamos en cadena más de 50 emisoras nacionales e internacionales. La Molina, Lima, Perú. Nelson Ferrer, viaje. La Molina, Lima, Perú. Vilma Abad, con respeto a tu negocio, totalmente salado. Cuando estabas soltera todo era bien, te casaste, te vas a la bancarrota, mejor sepárate, porque ese hombre es de contrasalado. Él es buena gente, él no es malo, pero es salado, totalmente salado. Si no quieres separarte, viaje para curarlo. Atento, Magdalena Lima, Magdalena, Julio Osconoa, viaje, Cutervo, José Sandoval, viaje, Carguas, Perú, Ana Obregón, viaje con tu tío urgente, no es natural, su segunda mujer, Chongoyape, Italo Núñez, viaje, Ica, doctora Cristina Ormeño, la muerte de tu esposo no es natural, la muerte de tu mamá no es natural, la muerte de tu papá no es natural, tu hijita está grave. Viejo urgente, autorita de la provincia, Trujillo, mi casa. Yo soy la única persona que me cura queja nadie más. San Juan de Lurigancho, Lima. Luis Bisuña, viaje. Cutervo. Jacobo Altamirano. Tu hermano fallece. Yo lo visité para el mes de septiembre 2025. Cutervo. Graciela Heredia, viaje urgente, hijita. Antes que reviente. Cuando reviente, será tarde para ti. 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y tu papá, a esta provincia, Trujillo, en mi casa, yo soy la única persona que salva su vida, a tu mamita y a tu papá, Cutervo, Zulema Riquejo, viaje, Bamba Marca, Arturo Linares, viaje, Lima, Wenceslao Yupanqui, viaje, Cajamarca, Adela Dávila, viaje, Cajamarca, Olimpio Cortés, viaje urgente con tu esposa y tu papá, separe tu cita, 992-00-7910, 992-00-7910. brujería de magia negra no cura 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Huaraz, Wilson Santillán Viaje, canta la chaque, canta la chaque. Karim Bernaza Viaje, San Borja Lima. Doctor Norberto Ulsueta, viaje hermano de esta provincia, Trujillo, tu problema no es natural, tu exnovia, Tingo María, Aurelio Castro, viaje, Tumbes Aguas Verdes, Rita Guerrero, vas a viajar urgente con tu hermana, Chota, el defenso coronado, viaje, Huancayo, Milton Moré, con respeto a tu negocio, totalmente salado ese negocio, hermano, porque has botado a dos empleadas y luego las he hecho volver. Eso no se hace. Huari, provincia Huari, departamento Ancash, Perú. Willy Asensios, viaje urgente con tu madrecita a esta provincia, Trujillo, a mi casa. Un cambio de luna se va de este mundo. El Rima Clima, Daisy Guamaní, viaje urgente. La muerte de tu esposo no es natural. A tu esposo lo mataron en la mañana, a tu hijo lo mataron en la tarde y a tu nieto lo mataron a las 4 de la mañana. Urgente viaje, 992-00-7910, San Borja Lima, Violeta Paconi, viaje, Cajamarca, Zulma Sánchez, viaje, Piura, Eduardo Macayo, viaje, Oroya, Oscar Holguín, viaje con tu suegro. Tu suegro tiene curación. Lima, San Juan del Urigancho. Lima, San Juan del Urigancho. Señor economista, Teófilo Loconi, viaje urgente, hermano. Lo problema que tiene no es natural. Bambamarca, Hugo Plasencia, viaje. Bambamarca, Teresa Montenegro, viaje. Ayacucho, Guido Chara Pariona, ingeniero. Vas a viajar urgente con tu mamita, hermano. No es natural esa enfermedad. 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Atento, el Guayaga. Doctor Damon Brando, médico de lujo, gracias. Enrique Guerra, viaje. Cutervo, Amparo Medina, viaje con tu mamita, urgente. Cajamarca, Nena Vilches, viaje con tu esposo. San Borja Lima, Silvia Espinosa, viaje. Jauja el Mantaro, Jauja, Consuelo Gaitán, viaje. Chota, Asunta Guevara, viaje. Guamachuco, Isaac Paredes, viaje con tu papá, urgente. Ya tu mamito lo has perdido, por tu culpa. Ica, Karina y Jung, vas a viajar con tu abuelita, urgente. Lince Lima, Norberto Basayo, vas a viajar urgente, ingeniero, con tu papá. 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Atento, Pucallpa, Perú, Pucallpa. 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Dionisio Millán, viaje. Guaral. Elmer Escobedo, viaje. Surco Lima. Ingeniero Mario Montero, viaje. Cajabamba. Nina Valderrama, viaje. Chusica Lima, Perú. Rosolo Mesa, viaje. El problema de tu novia no es natural. Chimbote, Perú, Chimbote. Préspedo Saldaña, viaje. Cajabamba, Santa Marca, viaje. Cajabamba, Rosa Sánchez, viaje con tu señor y tu hija. No es natural. Tu señor dije está curada. A ella no le interesa. Ella toma licor desde los 13 años. Quieta, John El Taxa, viaje. 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Cutervo. René Galvez, viaje. Huancayo, Ada Chuquín, viaje. Chota, Lidia Guevara, viaje con tu mamá, urgente. Voy a poner privado, hablaré con ella. Guamachuco, Abilia Montoya, viaje. Chosica Lima, Julia Caballero, con respecto a tu papá, fallece. Yo le citaba el mes de julio 2024. Huaraz, Isabel Príncipe, viaje. Cajamarca, Cajamarca. Marcos Barrantes, viaje, hermanito, con tu madrecito urgente. A tu papá lo has perdido. 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Atento. Cajabamba, Abelardo Guamán, viaje con tu papacito urgente. Barranca, Walter Villarruel, viaje hermanito, no es natural. ¿Qué has encontrado en la casa? ¿Qué has encontrado en la casa? ¿En una bolsa? ¿Has encontrado sapo? ¿Has encontrado? Bueno, mejor me callo. Viaje urgente, Tarapoto, Emperatriz del Sur. Tu mamita fallece. Yo lo he citado para el mes de marzo 2024. Pucallpa, Yarinacocha. Pucallpa, Yarinacocha. Carlos Vela, viaje. San Juan de Lurigancho, Lima, Perú. San Juan de Lurigancho. Micaela Rondonel, viaje. El programa está saliendo de provincia Trujillo, Perú. El programa está saliendo de provincia Trujillo, Perú. Bagua Grande, Guillermo Altamirano, viaje con tu mamá. Otuzco, Norberta Sánchez, viaje. Chiclayo, Sosimo Olano, viejo de papá. Lima Lurín, Lima Lurín. Magdalena Guamaní, vas a viajar urgente. Hay curación, voy a poner privado. Miraflores Lima, Miguel Arrieta, viaje. Ica, Ica, Yauca. Miriam Velarde, viaje. Chota, Luis R. Goín, vas a viajar con tu papá y tu mamá. Tu papá que ha encontrado en la chacra y tu mamá que encontró atrás de la casa. 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Cutervo, Cutervo. Ofelia Cubas, viejo tu mamá. Huaraz, Rosenda, Solari, viaje. Ayacucho, Daniel Tobar, viaje. Puerto Maldonado, Puerto Maldonado. Cleofé, Huaraca, Cleofé, Huaraca. La muerte de tus padres no es natural. Tus dos hermanos asesinados y tus dos cuñados asesinados no es natural. Urgente, urgente, viaja a esta provincia, Trujillo, a mi casa. Chincha Baja, Chincha Baja, Nancy, Zárate. Vas a viajar urgente. A usted le salvo la vida. Tu mamita ya no. A tres días fallece tu mamita. Yo le citaba el mes de julio 2025, San Luis Lima, Elena Figueroa, viaje, separe tu cita, 992007910, les habla el auténtico doctor Damon Brando. Hemos llegado a la parte final del programa, Dios lo bendiga, a cada uno de ustedes.
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3: 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Vuestros hijos y vuestras hijas profetizarán. Vuestros ancianos soñarán sueños. Vuestros jóvenes verán visiones.
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Muy buenas tardes, muy buenas tardes con cada uno de ustedes. El que les saluda, un humilde y servidor, Gilbert Pedro, especialista en medicina natural, médico del cuerpo y del alma. Y en primer lugar, agradecer a ti, Padre bendito, doy gracias a ti por las bendiciones que hoy recibí, por mis padres queridos y mi buen hogar, por todos los dones que tú sabes dar. Y también agradecer ante todo a la Madre Naturaleza. Gracias a la Madre Naturaleza tenemos este oxígeno en este faz de la Tierra. Y agradecer también a Radio Super Fiesta, que a través de esta emisora estamos saliendo siempre nosotros día a día, llegando a cada uno de sus hogares. Algunos están en el campo, algunos en el trabajo, algunos en las oficinas, ¿no? Algunos ya en su casita. Y también saludar ante todo a todo lo que es construcción civil. Y también agradecerles a cada uno de ustedes por sintonizar nuestro programa día a día, de lunes a viernes, de 5 a 6 de la tarde. 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Porque algunos, los hermanos, tienen en su poder y no saben lo que tienen, ¿no? O hay doctores que no le han explicado qué es lo que tienen, sí. Pero nosotros podemos explicarle.

susto. Estamos curando lo que es el susto. Pero nosotros, pues, curamos cualquier día, ¿ya? No tenemos un día especial. Porque nosotros curamos en nombre de Dios Todopoderoso. Diosito lindo siempre está ahí. Y siempre he dicho, el susto sí existe. El susto no es necesario que te hagan brujería, que te hagan algún daño. No, no. Cualquier persona puede sufrir de un susto. Y esto podemos ayudar, podemos curar. Pero hay algunos hermanos que dicen, yo voy a tomar algo para curar. No, eso tiene que saber curar. Tiene que, alguna persona capacitado, tiene que saber, ¿no? Y de esa manera ayudar el susto. Entonces usted, hermano, hermana, puede acercarse. Y también, ¿no? Antes que me olvide, también estamos realizando lo que es el enema. Enema es una limpieza excelente para poder ayudar lo que es el colon. Porque muchas personas tienen problema del colon. Y usted, hermana, hermana, tiene que limpiarse el colon. Porque el colon es el segundo cerebro del ser humano. Todo va penetrando a la sangre, la toxina, la sustancia. Para todos los hermanos y hermanas que vienen sufriendo de esta enfermedad, algunos quizás todavía no tienen, pero usted le va a interesar este programa para que pueda prevenir, para que usted pueda ya estar limpiándose, puede decir, para que no tenga consecuencias mañana más tarde, ¿no? Vamos a hablar, y nada menos y nada más, de cálculos renales. Cuando hablamos de cálculos renales, estamos hablando, en otras palabras, piedritas, se puede decir. En algunos casos le dicen cálculos. Algunos dicen litiasis renal. Son términos que se utilizan, pero estamos hablando de una sola cosa, ¿no? Algunos lo entienden, por ejemplo, piedritas, ¿no? Piedritas en los riñones, ¿no? Para que usted me pueda entender. Vamos a hablar cuáles son las causas para que usted tenga cálculos en los riñones. Vamos a hablar cuáles son los síntomas de este problema y qué productos nosotros podemos ofrecerle, de productos naturales, madre tierra, y también qué plantas medicinales usted puede consumir y qué tipo de plantas usted debe de consumir para poder ayudar este problema de cálculos o piedritas o litiasis, se le puede llamar, ¿no?, en los riñones. Entonces, usted alza el volumen de su receptor, que ya comenzamos con nuestro programa. Cuando hablamos de los cálculos renales, o se le puede también llamar nefrolitiasis o urolitiasis, escuche muy bien, son depósitos duros hechos los cálculos renales o piedritas en los riñones. Pueden afectar cualquier parte de las vías urinarias, ¿no? Desde los riñones hasta la vejiga, ¿no? En general, los cálculos se forman cuando la orina se concentra, lo que permite que los minerales se cristalicen y se unan. Prácticamente, estos cálculos van a producirse con el tiempo, de tiempo, poquito a poquito, van a endurecer quizás, ¿no?, dentro de los riñones, estos sales o minerales, se puede decir. ¿Por qué ocurre esto? Una de las funciones que el riñón realiza es limpiar, purificar la sangre. Y estas sales o estos minerales, se puede decir, ¿no?, o el colesterol, la grasa, está en la sangre. Por eso, al limpiar la sangre, el riñón, van a quedar esa suciedad, ¿no?, esa grasa, se puede decir, en los riñones. Y esto, con el tiempo, van generando, ¿no?, cálculos, se van endureciendo. Y esto puede este cálculo. A veces comienza así como arenilla, nada más. Y de ahí va, cada año, ¿no?, va quizás ya poquito a poquito, va pegándose más y más y más. Y puede tener ya un tamaño grande, donde usted ya va a sentir un dolor, pero insoportable. Un dolor, pero insoportable, se puede decir.
No, pero

0: Para que usted tenga estos cálculos, vamos a mencionar estas causas. ¿Cómo se producen, sino cuáles son esos problemas? Para que usted diga, ah, con razón tengo cálculos en los riñones. Para que usted pueda prevenir, se puede decir, ¿no? Vamos a mencionar las causas. Una de las causas primordiales para que usted pueda decir, ¿no? Ah, con razón, mi papá, mi mamá han tenido y se han operado quizás de este problema. Una de las causas primordiales, se puede decir, cálculos de calcio. La mayoría de los cálculos renales son cálculos de calcio, prácticamente se pueden decir, suelen producirse en forma de oxalato de calcio. O sea, prácticamente, usted dirá, pero ¿de dónde proviene? Este oxalato de calcio produce el hígado. ¿Por qué? Porque el cuerpo necesita, los huesos necesitan este calcio. Pero cuando ya es demasiado o exceso, también en las comidas que estamos consumiendo, estamos ingiriendo también lo que es calcio. Entonces, cuando hay un exceso de calcio, exceso se puede decir, usted puede tener prácticamente cálculos, ¿no?, renales o piedritas por este problema, ¿no? Oxalato de calcio, se le puede decir, ¿no? Y esto usted puede, oxalato de calcio, puede usted quizás consumir en ciertas frutas y verduras, así es, como los frutos secos, ¿no? Algunos, ¿sabes? Comiendo su chocolate, en algunos que les gusta bastante, ¿no? Y ahí usted puede prácticamente estar consumiendo oxalato de calcio y exceso. Y una de las causas es por eso produce los cálculos, ¿no? Y otro de los causas, puede decir, también cálculos de ácido úrico. Cuando usted tiene exceso de ácido úrico en el cuerpo, pero también esto va a producir el hígado en sí, ¿no? Esto necesita el cuerpo, necesita las células, este ácido úrico. Pero cuando ya es exceso, ahí es donde va a venir estos problemas. Y estos son minerales, el ácido úrico es como un mineral. Y cuando usted va a tener prácticamente cálculos de ácido úrico, el color, para que usted pueda saber que si es de ácido úrico, es de color amarillo. Y los cálculos que usted va a tener es color amarillo, brillante, ¿no? ¿No? ¿Verdad? Es brillante, brillante. Es como si es como un oro. Así es, pero este cálculo está producido prácticamente por ácido úrico, demasiado ácido úrico, ¿no? Algunos tienen este problema, así es, ¿ah? Algunos que los cálculos vienen por exceso de ácido úrico. Y otro de las causas, se le puede llamar, las causas se le puede decir, que también es exceso de grasa, colesterol en la sangre. Exceso de colesterol en la sangre. ¿Por qué? Porque ya hay demasiado grasa y esta grasa que está en la sangre, el riñón lo va a limpiar y al limpiar esta grasa va a quedar, ¿no?, en el riñón. Y esto va a endurecerse poquito a poquito y va a tener problemas con los cálculos, ¿no? Y este cálculo es reconocible fácilmente también, porque este cálculo va a ser color, ¿no?, verde. Así es, este cálculo va a ser color verde. Y es fácil, si es exceso de colesterol o exceso de grasa, se grasa en la sangre, entonces el riñón va limpiando y con el tiempo estos se van juntando. Y esta grasa prácticamente se va a endurecer y por ahí. Y a veces vienen, ¿no?, tanto el ácido úrico y exceso de grasa pueden juntarse y el cálculo va a ser mitad amarillo y mitad verde. Así, ¿no? Algunos tienen así este tipo de cálculos, ¿no? Pero, por ejemplo, hay hermanos que tienen problema con los cálculos y tienen problemas con los huesos. Y dice, ¿no?, el doctor le ha recomendado calcio, ¿no? Pero nosotros no le recomendamos, cuando usted tiene cálculos, no le recomendamos utilizar calcio. Porque este calcio le está generando más de poder endurecer más y va a ser un poco difícil de poder quizás eliminar, ¿no? Se va a endurecer más por ahí, entonces no lo recomendamos y también va a producir, ¿no? Entonces, si usted tiene problema con los huesos, si tiene problema con el cálculo, claro, el hueso necesita este calcio, pero ya no le está haciendo bien para su cálculo, ¿no? Hay, algunos tienen este problema y hasta algunos ya pues este cálculo ha bajado hasta la vejiga. Y bajar de riñón hacia la vejiga este cálculo es, hermano, es un dolor pero tremendo, un dolor insoportable. Y a veces puede obstruirse en uno de los conductos este cálculo y por ahí más complicación, operación. No, así es, ¿eh? Así es. Y algunos dirán, pero no, nunca he tenido este cálculo. Así dicen, ¿no? Nunca he tenido este cálculo. Claro, algunos cuando están recién comenzando, como puedes decir, como arenitas, y la han eliminado tomando bastante agua y el riñón lo ha limpiado, lo ha botado. Y algunos lo han botado así, por eso que no tienen quizás, pero algunos no. Algunos sí tienen, hasta han orinado este cálculo, hermano. Pero un dolor tremendo. Algunos hermanos, lo que han tenido, lo que han expulsado, saben, ¿no? Ya saben cómo son los dolores, ¿no? Ese es insoportable, los dolores. Así es, entonces usted ya conoce cuáles son las causas. ¿Por qué usted tiene cálculos en los riñones? ¿De dónde proviene? ¿No? Por ejemplo, uno de los hermanos nos decía, hermano, pero yo no he comido piedra. Yo no he comido en mi sopa, en nada de piedra. ¿Y cómo aparece estas piedras en riñón, no? No, pero ya usted ya conoce por qué tiene los cálculos, de dónde proviene. Así es. Pero vamos a ir a una pequeñísima pausa comercial y regresamos. ¿Cuáles son los síntomas de este cálculo prácticamente? ¿Y qué producto usted puede consumir de productos naturales Madre Tierra para poder eliminar este cálculo? No se mueve la sintonía, regresamos en un minuto.
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Eso, hola, hola, muy buenos días, qué alegría volver a saludarlos, qué alegría volver a estar aquí en la radio y poder llegar donde ustedes estén, donde ustedes se encuentran. Muy buenos días por las ondas poderosas de tu radio Superfiesta, por la internet también, ¿no? Por internet.

Radio Super Fiesta. Muy buenos días, buenos días. Es un privilegio haber despertado el día de hoy. La dicha se lo debemos al Todopoderoso. Si estamos de pie y respirando, pues es una tremenda y gran bendición. Buenos días. Hoy empezando el programa con este tema cumbre, con esta canción, la más representativa, dedicada a la provincia de Recuay. Recuay, querido. Hoy, Clemente Salvador Serna, pues 19 de junio, hoy la música andina. ¿Hace cuántos años esto fue? A ver, perdía pues a este gran personaje del cancionero ancashino. Hoy recordamos un año más del fallecimiento de don Clemente Salvador Serna. Él nació un 15 de marzo de 1925 en el centro poblado de Collahuasi, Recuay, Ancash, en el Perú. Desde niño mostró dotes de artista, inició y se consagró tocando acordeón en la iglesia de Recuay. Emigró a la capital limeña y cultivó la música andina. Inicialmente perteneció al conjunto Mariscal Usuriaga de Huaraz. En 1964 tomaría el rumbo a ser parte de la formación del legendario conjunto Rondalla Ancashina. Fue el segundo director con mayor duración desde el año de su fundación hasta 1976, fecha de su fallecimiento. Don Clemente Salvador Serna, músico, compositor, sus canciones en mayor parte lo grabó de manera exclusiva. Doña Basilia Zavala Molina, la guaracinita, partió por ese camino sin retorno un día como hoy, 19 de junio de 1976. Hoy, al conmemorar los 50 años que dio pues un paso hacia la inmortalidad, el homenaje desde Radio Superfiesta, desde el show de Tu Flaquita. Gracias también por el dato al señor Rogato Zavala Molina, a nuestros amigos también de la página Música de Mi Pueblo de las redes sociales. Hoy conmemorando los 50 años del fallecimiento de quien le dio vida a esta canción que todititos conocemos. Recuay querido, primero era con la voz de la pastorita guaracina, ahora con la guaracinita.

que viva por siempre. Y hoy recordando el fallecimiento de don Clemente Salvador Serna, autor, compositor de esta canción Recuay Querido, eso hizo. Muchos artistas lo han grabado y lo siguen grabando, ¿eh?

mejor. La voz de nuestra guaracinita Basilia Zavala Camones y también de la pastorita guaracina doña María Dictenia Alvarado Trujillo. Esta canción también le pertenece. Fracaso de amor. Aprovecho con el desayuno hasta las 10:30.

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1: ¡Eso! ¡Arriba! Para el señor Víctor Blas. Nos vamos por Chavín, San Marcos.

0: 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Así Clemente Salvador Serna, con ese maravilloso acordeón.
1: A ver quién me dijo salud, ¿eh? No sé si es la gripe, no sé si voy a brindar. 9:26, es 19 de junio, qué bonito, antesala al fin de semana, viernes, tu cuerpo, mi cuerpo, el cuerpo lo sabe, ¿eh? Viernes, mañana sábado chico, mañana sábado de celebración, se vienen los saludos por cumpleaños, eso, eso.
2: En la nueva
1: estamos
2: era.
1: También a vísperas de celebrar el Día de Papá.
2: Se vienen
1: por ahí algunas cancioncitas. Feliz día, papá, de antemano. Para los papitos, para esos viejitos, para los papacitos también. Ay, ay, ay, se viene todo eso, ¿eh? Hasta las 10:30 me quedo. 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Gracias también a nuestros amigos de la gran banda Imperio Musical Perú, ¿ah? Donde sea que se encuentren, en el norte están, me dicen, don Alejandro Picón, George Picón, la gran banda Imperio Musical Perú, cumpleaños de todos los padres, saludos para ellos, nos dice el señor Víctor Blas. ¿Ah? Saludos para la gente de Macha Querido en Chavín, Huantarancash, saludos Radio Superfiesta. Don Víctor Blas, muchas gracias. ¿Ah? Son 9:34 a.m.
3: Aquí van.
1: Se vienen canciones, algunas canciones dedicadas a papito, al papito, papá.
3: Con cariño para ustedes.
1: Eso, más pacheco. Se viene también el saludo de cumpleaños para Verónica Calvo.

El cuerpo lo sabe, mucha gente lo dice, ¿no? Eso. Bueno, hoy viernes llega sábado, domingo, compromisos familiares, compromisos que no faltan, actividades también. Motivo para reunirse con la familia, con los amigos, hacer deporte, irnos de visita pues al campo, irnos de visita a mamá. El Día del Padre que será pasado mañana y será pues motivo para compartir y para poder reunirse también con los seres queridos, ¿ah? ¿Eh?

es 19 de junio. Quiero saludar con cariño, deseándoles siempre lo mejor, pidiendo mucho a Dios, ¿no? Porque todo depende de Él, nuestro destino, el rumbo de nuestro destino, pues está en manos del Todopoderoso. ¿Eh? Todo lo que pasa, todo lo que tenga que pasar, es pues según la voluntad de Él. Por eso, para todos los cumpleañeros de hoy, le pedimos pues a Dios que los bendiga siempre, que no les falte salud, que no les falte vida, que no les falte la alegría, la sonrisa, las ganas de salir adelante, a todas las personas que están de cumpleaños, y lo más importante, que hoy lo pasen súper lindo, súper bonito. Traten al menos pues de que este día sea aún mucho más especial. ¿Eh? Feliz cumpleaños. Mañana es 20 de junio. También va a ser el cumpleaños de una persona especial para nosotros. Posiblemente ella no me pueda escuchar, pero lo va a transmitir a Jaciel, su esposo, su compañero. Su familia me dicen que a esta hora están con los preparativos, con todos los preparativos para el día de mañana, porque mañana va a ser el cumpleaños de Verónica Noemí Calvo García en Sierra Hermosa. La conozco desde muy pequeñita y bueno, pues ella es muy, muy especial para todas las personas que la quieren, como su mamá, como es pues mi comadre doña Octavia García Rodríguez, como sus hijas Juliet, Briana, y como su compañero de vida, como es pues Jaciel, y todos sus hermanos y todos los seres queridos. Mañana será motivo para reunirse, pues...

ello. Tiene pues dos hijas bellísimas, su mejor regalo, su fuerza, su motivación. Juliet y Brianna, que ahora me imagino deben de estar en el colegio. Pues le tenemos mucho cariño, mucho aprecio y yo quiero agradecer mucho, muchísimo la confianza que ha depositado en mi persona, porque mañana será también el bautizo de Juliet y de Brianna. Y una de ellas, Brianita, será pues ya a partir del día de mañana nuestra ahijada espiritual y ellos nuestros compadres. Feliz cumpleaños, Verónica, con mucho cariño, con mucho aprecio. Eres bastante joven. Y has demostrado pues que con esfuerzo, que con inteligencia, con perseverancia y con mucha constancia se puede lograr grandes cosas. Te deseo lo mejor, Verónica, que mañana pues sea un día para poder disfrutarla, un día para recordarla siempre, un día que se va a reunir toda tu familia, todos los que te quieren y te estiman. Y de verdad, gracias también pues a Jaciel por todo lo que él va organizando y va haciendo también de tu mano y de tu familia. ¡Feliz cumpleaños, Verónica! ¡Feliz cumpleaños a Verónica Calvo García! Mañana estará botando la casa por la ventana. Y la ceremonia, pues, ¿no? De bautizo va a ser tempranito en la iglesia de Acovichay a las 9 de la mañana. Es

¡Cumpleaños feliz! Reitero los saludos con mucho cariño, muchísimo aprecio para Verónica Calvo, que mañana estará de cumpleaños. Pues también con ese gran emprendimiento, con los negocios que se van abriendo junto a sus hijas, junto a Jaciel, su esposo, su pareja, su compañero, pues también van dando oportunidad a muchos jóvenes, muchas señoritas que también pues tienen la oportunidad de laborar junto a ellos. ¿Ah? Feliz cumpleaños, Verónica, que Dios te regale salud siempre, siempre, siempre, que sea pues muchos, muchísimos años más los que cumplas, y lo más importante, que no te falte la salud, que siempre pues la alegría esté presente, los éxitos te acompañen, el bienestar en general. Feliz cumpleaños a Verónica Calvo García, Vero le decimos, en Acovichay, allá en Sierra Hermosa, que mañana es la celebración, mañana es el cumpleaños, 20 de junio, mañana le queremos desear toda la felicidad del mundo y le dedicamos pues esta canción. ¿Eh?

0: todos los cumpleañeros de hoy 19 de junio, de mañana 20 de junio, 21 de junio también, ¿eh? Y quiero saludar con mucho cariño también a que mañana bota la casa por la ventana, Verónica Calvo García. Saludos para mi comadre, doña Octavia García Rodríguez también, ¿eh?
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0: También quiero saludar a don Orlando Gregorio Ildefonso Almendrades, a doña Luzmila Sabina Flores Polo,

y que cumplas muchos años. Feliz cumpleaños, ¿ah? Para todititos los seres que nos escuchan, la toditita, las personas que están en sintonía de la radio del programa, en especial pues para Verónica Calvo García en Sierra Hermosa, en Acovichay, que el día de mañana estará botando la casa por la ventana. Gracias por hacernos partícipe de esta fecha tan especial. Ya la familia se va preparando. Saludos para todos los que están pues con las actividades de los preparativos tempranito, nomás desde tempranito en especial, yo sé, allí dándolo todo, siempre pues también es un motivo, es un motor, mi comadre doña Octavia García apoyando también allí, y bueno, pues ella siempre está pendiente también pues de la hija última, ella es la hija última, ¿no? Verónica Calvo, claro, es la hija Tutu de la familia de cuatro hermanos, ¿ah? Voy con esta otra canción, con mucho cariño para todos los que...

pasa rapidísimo. Luego de la publicidad de las 10 voy a regresar con los saluditos por el Día de Papá. Por aquí ya me van encargando varios saluditos. Gracias por la sintonía. Ahora voy a cumplir rapidísimo porque tengo 3 minutos antes de las 10. ¿Eh? 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Saludos a la distancia para nuestros grandes amigos, don Alejandro Picón, George Picón. Buenas vibras desde aquí. Pues pronto estarán retornando a nuestra tierra Huaraz para retomar el trabajo musical. Saludos a la gran banda Imperio Musical Perú. 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Este domingo es 21 de junio. Feliz día, papá. Feliz día, papá. 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Me voy a la pausa, ya regreso. Escucha.

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0: empezar, bueno, es un cuarto de hora exactamente que tenemos para poder compartir lo mejor de la música para todos los papitos, aunque sea pequeño, pequeño, pequeño, les vamos a dedicar. El día 21, domingo, pasado mañana, es el día clásico de todos los papitos, es el día clásico del Día del Padre, y con ello pues quiero hacer público el reconocimiento a los papitos, a esos papitos que pues ya tienen las canas, a esos papitos que ya tienen la edad encima, para esos papitos que son papás de muchos hijos, de nietos, de bisnietos, para esos papitos jóvenes también, posiblemente que tienen un hijo, dos hijos, para esos papitos que recién están también en espera, para todos los papitos de todas las edades, de verdad, ¿eh? Papá es una palabra que, si bien es cierto, los hijos quizá no pronuncian por primera vez, por su primera palabra no es papá. En algunos casos posiblemente sí, pero papá son cuatro letras que también significan mucho para los hijos, que reconocemos la valentía, el esfuerzo, el amor, el cariño, el ejemplo, la protección que papá nos brinda desde que venimos a este mundo hasta que seamos viejos. Papá también está allí para poderte brindar su hombro, para poderte brindar una palabra de aliento, un buen consejo, poderte quizá también hablarte de su experiencia. Para todos esos papás, feliz día, pasado mañana, de verdad, el reconocimiento desde aquí, desde el programa, desde Radio Superfiesta. Tengo saludos para don Nemesio Macedo, me llamaba su hijo Eder. Feliz día, papá, para don Nemesio Macedo Rosales en Cochac, de parte de sus hijos Eder, de Percy, de parte de Lila. A ver quién falta ahí, Edgar creo. Feliz día, papá, de parte de su esposa, doña Albina Inti Celestino. De parte de todos sus hijos, de parte de su compañera de vida, doña Albina Inti, de sus nietos, de toda su familia, para don Nemesio Macedo Rosales. También quiero hacer extensivo el saludo para don Américo Sánchez Serafín en Lirio Ruri, de parte de todos sus hijos, para Denis Sánchez Díaz allá en Lima, para Sergio López, saludos para Joaquín, para mi abuelito Miguel Sánchez, nos dice Isabel. Feliz día a todos los papitos, de verdad, el reconocimiento, el cariño para ellos. Para mi papá, gracias a Dios, papá, yo me recuerdo mucho de mi papá, desde muy pequeños, él siempre compartiendo con nosotros, muy juguetón. Cuando mi mamá daba a luz a mis demás hermanos, porque yo soy la hija mayor, pues mi papá allí de cocinero nos atendía, nos llevaba al colegio a las niñas, a las mujeres, en caso a mí me peinaba, nos lavaba. Hasta ahora mi papá cocina, hasta ahora mi papá es un apoyo, mi papá es todo para nosotros. Feliz día también a mi papá don Victorino Silvano Fabián en Quinoacocha Alta. Feliz día a todos los papitos, ¿eh? Feliz día a todos los papitos, a mis hermanos Pedro, a mi hermano César, que también son papá que se esfuerza, fuerzan, papá, que se sacan el ancho para poder sacar adelante también a sus seres queridos, ¿eh? Y por otro lado, también quiero saludar al papá César Augusto Flores, ¿eh? También feliz día, papá. Y así voy a venir saludando a todos ellos. Aquí un mensaje para poder pues regalar y compartir con ustedes algunas canciones, aunque sea un cachito de uno de ellos por el tiempo, de alguno de ellos por el tiempo que tenemos, ¿eh?
1: Siempre que me preguntaban el Día del Padre sobre mi papá en la escuela, yo siempre decía lo mismo: no tengo papá. Mamá al principio siempre me decía que te fuiste a trabajar a un lugar muy lejos para darnos una mejor vida. Siempre que mamá decía que tenía una sorpresa para mí, por Navidades o por mi cumpleaños, solo te imaginaba a ti dentro de una inmensa caja. Y yo allí, desempacando mi mejor regalo, tú. Pero no, jamás fuiste tú mi mejor regalo. Después de abrir, tan solo me daba cuenta que no lo eras. Me acostaba en mi cama y lloraba hasta quedarme dormida, mientras me preguntaba por qué habías tenido que ir de tan lejos. Me sentía culpable, porque cuando yo nací, te tuviste que ir. Al verme mamá, cuánto sufría, cuánto lloraba. Un día se sentó a mi lado y me dijo que tenía algo muy importante que decirme. Aquel día supe que jamás me quisiste en tu vida. Me engendraste, pero apenas te enteraste de mí. Me abandonaste, te marchaste y te olvidaste que eras padre. Jamás te preocupaste por mí. Te odié por algún tiempo, te odié aquellos días en los que tenía hambre y mamá no tenía trabajo. Aquellos días en los que mamá tenía trabajo y tenía que trabajar de día y de noche y yo no tenía a quién abrazar. Te odié cuando enfermaba, te odié porque nadie estaba a mi lado aquellos días. ¿Por qué? Porque mamá estaba trabajando, ocupando el puesto que tú abandonaste. Te odié cada vez que quería hablarte y no estuviste para escuchar mis sueños y todos mis interrogatorios. Pero mamá me enseñó que el rencor no me lleva a ningún lado. Me enseñó a perdonar, a ser digna de confianza, a serle fiel a mi corazón, a lo que siento y a las personas que me rodean. Porque mentir es lo peor que se le puede hacer a cualquier persona. Y ahora, lo único que siento por ti es gratitud, porque gracias a tu ausencia aprendí que guardarle rencor a quien no quiere estar en mi vida es perder el tiempo. Y lo más importante, aprendí que debo agradecer a quien tiene el coraje de quedarse a mi lado, aún conociendo mis virtudes y todos mis defectos. Aprendí a ser una mujer más valiente, independiente, perseverante y fuerte. Aprendí a no rendirme, a no sufrir por nada ni por nadie, a tomar decisiones por mí misma. Fui a mi primer día de escuela sin ti. Me gradué del colegio y de la universidad sin ti. Soy feliz sin ti. Y gracias a ti, sé qué tipo de padre quiero para mis hijos. Papá, no te sientas culpable por lo que hiciste. Mira que tener hijos no te convierte en padre del mismo modo que tener un piano. No te hace pianista. Gracias por empujarme tan lejos de ti. Eso me ayudó a reinventarme sola y encontrar lo que realmente se adapta a mí, a soñar y hacer realidad cada sueño. Soy plenamente feliz. Y tan solo espero, papá, realmente de todo corazón, que tú hayas encontrado la felicidad así como yo ya lo hice.
0: Ay, son momentos de reflexión para esos papás ausentes, ¿ah? Aunque no lo crean, los hay. Aquí voy con otra que hay que prestar mucha atención, ¿ah?
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2: 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Mi hijo nació hace pocos días. Llegó a este mundo de una manera normal. Pero yo tenía que viajar. Tenía tantos compromisos. Mi hijo aprendió a comer cuando menos lo esperaba. Comenzó a hablar cuando yo no estaba. ¿Cómo crece mi hijo de rápido? ¿Cómo pasa el tiempo? Mi hijo, a medida que crecía, me decía: papá, algún día seré como tú. ¿Cuándo regresas a casa, papá? No lo sé, hijo. Pero cuando regrese, jugaremos juntos, ya lo verás. Mi hijo cumplió 10 años hace pocos días y me dijo: gracias por la pelota, papá. ¿Quieres jugar conmigo? Hoy no puedo, hijo. Tengo mucho que hacer. Está bien, papá, será otro día. Y se fue sonriendo. Siempre en sus labios las palabras: yo quiero ser como tú. Pasa el tiempo, mi hijo regresó de la universidad, al otro día todo un hombre. Le dije: hijo, estoy orgulloso de ti, siéntate y hablemos un poco. Hoy no, papá, tengo compromisos, por favor, préstame el automóvil para visitar a algunos amigos. Ya me jubilé y mi hijo vive en otro lugar. Hoy lo llamé: hola, hijo, quiero verte. Me encantaría, padre, pero es que no tengo tiempo. Tú sabes, mi trabajo, los niños. Pero gracias por llamar. Fue hermoso oír tu voz. Al colgar el teléfono me di cuenta que mi hijo era como yo.

Ay, para nuestros queridos viejitos, para papá, para los papitos, feliz día, por favor, feliz día, pasado mañana, puesto que mañana y pasado no tenemos programa. Ahí están los papitos, bueno, pues hay muchas formas de llamarlos, les decimos papachis, papá, pa, papitos, papipitos, bueno, pues para todos esos padres, feliz día, nuestro homenaje y nuestro reconocimiento, también nuestro cariño para todos ellos, ¿eh? Que lo pasen súper lindo, pasado mañana, en familia, hay que sentir pues el calor de los hijos, lo importante, así como hay mamás que cubren también el doble rol, también de papá, hay papás, aunque no lo crean, que también hacen el doble rol, para ellos también, ¿eh? ¡Feliz día, viejo!

0: Para don Josecito Bravo Díaz, también feliz día. Don Rubencito Luna, mañana nos reunimos. Feliz día a los papitos, ¿eh?
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0: Nos vamos con este homenaje a todos los papitos. Feliz día, de verdad, disfruten de ese día. A los hijos tampoco hay que ser ingratos con nuestro papá, ¿eh? Hay que también valorarlos, hay que agradecer mucho a Dios. Gracias a Dios, los que todavía lo tenemos, tenemos a nuestro lado a los papitos, papitos que cuanto más se da, llegan a estar, pues una vez más, quizá vuelven a ser como niños. Hay que engreírlos, hay que cuidarlos, hay que entenderlos y comprenderlos, ¿ah? Porque nosotros también vamos a llegar, ¿no? Si Dios quiere, a esa edad, y de verdad hay que tratar a los papás, a los papitos, como quisiéramos que nos traten también a nosotros, ¿ah? Bien dice el dicho, lo que tú das también te va a llegar, así es que también a esos papitos que quizá pues tienen algún error. Errores lo tenemos todos, pero de esos errores hay que aprender, y si somos como somos personas y seres humanos, pues también hay que reflexionar, hay que ver a los hijos, hay que recapacitar, por favor. No hay que esperar que los hijos pues los estén buscando. Hay papás, ¿no?, que se hacen los desentendidos, pudiendo darles, pudiendo hacer por sus hijos, también pues se hacen de la vista gorda. Por favor, un llamado, una reflexión, porque lo vuelvo a decir, hijos son hijos para siempre, por toda la vida. Esos hijos, si tú los ves ahora, a esos hijos que si tú los amas ahora, les das amor, amor te van a dar cuando estás viejito, ¿eh? Vamos con esta otra canción, hasta que llegue José Antonio, ¿eh? Escuchen.
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0: Esa canción le gusta a mi Yeraya para su papito.
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1: Muy bien, saluditos para todos los papitos, me voy yo. De verdad que tengan un día excelente, un día súper lindo con toda su familia, con todos sus seres queridos. El día domingo y nos vamos pues al recreo panorámico Pucamanta también a degustar del rico almuerzo. 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Nos vamos, ¿eh? Con esta canción que me lo pedían, Canto a mi padre, con Kevin Pedraza. Nos vamos, gracias por la sintonía, feliz día de los papitos.

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0: 43 y 44.
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Basilio Castillo. Nos vamos a Guaral. Sí, así, así, así. Ahí. Vamos, Basilio Castillo. Eso. Para Yarita Castillo. Vámonos a Guaral.

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0: Así es el trabajo de los chicos rompecorazones de la selección. Ah, cuando estos chicos bailan, destrozan el escenario. Rompen los cables.
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1: Tenderé mi mesa de brujos a las 12 de la noche y mi hierba llamará a los espíritus doctores para curar a mis enfermos de daño. ¡Oh! ¡Oh! ¡Hierba! ¡Mesa de brujos! ¡Oh! ¡Hey!
2: ¡Oh! Hola, ¿qué tal? ¿Cómo están, queridos hermanos, amigos de la sintonía? Hermanos de toda la audiencia de la costa, de la sierra y de la selva. Que gracias a esta prestigiosa emisora como Radio Incasat pueden oírme a esta hora de la mañana. Llegando al campo, llegando a la ciudad, reforzando ese espíritu. Llevando ese mensaje a la conciencia para que usted sepa que no todo está perdido. Te saluda el brujo Zacarías, brujo neto, brujo piurano. Y a esta hora en vivo y en directo, llegando a todo el Perú, costa, sierra y selva. Y me siento feliz, contento, porque mucha gente nos visita, mucha gente nos llama de distintas partes del Perú y, por qué no decirlo, del mundo, porque también nos escuchan y nos ven a través de las redes sociales. Hermanos, amigos, nos tocó ya el sexto mes del año 2026. Mes número 6 del año 2026. No es una coincidencia, hay un porqué. Y ese porqué vengo a explicártelo. Porque es la oportunidad que tú puedas cambiar tu energía, cambiar tu destino. Ya que las cosas no vienen marchando bien. Ya que desgraciadamente el negocio no progresa, tú no asciendes, todo es fracaso. Pues este mes número 6, mes de junio, es un mes maravilloso, un mes blanco, un mes poderoso. Y ya desde hoy, estoy atendiendo personalmente a usted, mujer comerciante que sufre los pesares constantes de la vida. 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Porque yo soy el hombre de la mente maravillosa y las manos poderosas. Porque a través de mi hierba santa voy a curarte, a sanarte, a liberarte de ese dolor que en tantos hospitales, clínicas no pueden solucionar. No porque la clínica, el hospital sea malo, no. No porque la medicina sea mala, no. Sino que desgraciadamente lo que tú arrastras no se soluciona ni con pastillas, ni con jarabes, ni con inyecciones. El daño, la maldad, la brujería hay que despojarla internamente y externamente para liberarte totalmente de lo que vienes arrastrando por tu enemigo. Sí, porque hay un enemigo. Porque esto no sale de la noche a la mañana. Aquí hay una mano oscura, una mano negra trabajando para que a ti todo te vaya mal, en la salud, en el dinero, en el amor. 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Hermanos, amigos, señor, señora que me escucha. Una consulta tiene el valor, el costo de 100 soles. 100 soles. 100 soles le cuesta una consulta, la tirada de cartas del tarot, la tocada de pulso, donde vamos a ver su problema, donde vamos a visualizar lo que usted arrastra. Si está para mis manos, pues yo te curo, yo te sano, yo te libero. Pero si no está para mis manos, pues no puedo hacer nada. Por eso soy un hombre claro, yo no curo enfermedades de Dios, yo no curo cáncer, yo no curo sida, yo no curo la gripe, no. Yo soy brujo, yo domino las tres magias más poderosas de este mundo. La magia blanca para curar, la magia roja para el amor y la magia negra para destruir a tu enemigo. ¿Cuánto cuesta una curación, una sanación, una liberación, una limpia espiritualista? 600 soles. 600 soles. 600 soles cuesta una curación con quien te habla el brujo Zacarías, brujo Neto, brujo Piurano. 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Recuerda que yo te hago ver con tus ojos claramente. ¿Quién te quiere, quién te ama? Pero también quién te odia, quién te detesta. Yo te hago ver la cara, el rostro de la persona quien te ha hecho esta fatalidad. Yo soy el brujo Zacarías. Y yo le doy la contra, sí, le doy la contra, porque muerto el perro, se acaba la rabia. Muerto el perro, se acaba la rabia y punto final, queridos hermanos, amigos de la sintonía. Basta de sufrir, basta de llorar, basta de vivir lamentándose, basta de ahogarse en un vaso con agua. 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Y ya lo sabe, hermano. Basta de sufrir, basta de llorar, basta de vivir lamentándose. Si usted hoy se cayó, pues hoy se levanta en el nombre de mi Dios, en el nombre de mi cautivo de Ayabac.

En el amor, yo te soluciono el problema. Sufres en el dinero, en el negocio, yo te soluciono el problema. La medicina no hace efecto en tu cuerpo, yo te soluciono el problema. Muchas veces el daño actúa como un manto maligno para que la medicina no haga efecto en tu cuerpo. Por eso, hermano, amigo, señor, señora que me escucha, basta de sufrir, basta de llorar. Basta de vivir lamentándose. Ya no se ahogue en un vaso con agua. Vamos a iniciar con los mensajes que nos llegan. Los mensajes que nos llegan, aquí nos escribe el señor Elías. Me dice: señor Zacarías, lo escucho ya muchos años. Usted curó a mi prima y a mi hermana. Hace ya 2 años, bueno, yo lo escucho desde que usted recién salió, hace más de 10 años. Quiero saber qué es lo que pasa conmigo. Tengo 49 años de edad y en el amor todo me va mal. Cada vez que se presenta una mujer en mi vida y me siento feliz, contento, es como si alguien la alejara, como si ella misma se aburriera y se va de mi vida sin decirme adiós. Espero su respuesta, lo estaré visitando. Amigo Elías, escúchame con atención. A través del oráculo, a través de la visualización a larga distancia, alcanzo a ver claramente que tú eres un hombre de buen corazón, de buen sentimiento. No tienes hijos, no tienes esposa, vives aún con tu madre. Y eso muchas veces te lleva a las lágrimas, porque no entiendes por qué nadie se fija en ti, o cuando se fijan en ti, ¿por qué se alejan? Pues yo te voy a decir algo. Aquí yo veo envidia, aquí yo veo maldad, aquí yo veo hechicería, manos negras, cementerio, oscuridad. Y esto se debe a que hay un trabajo compactado, hay un trabajo fuerte hacia ti para que no seas feliz en el campo del amor. Yo veo un familiar atrás de esto. No puedo decirte por la radio porque tú tienes que verlo con tus propios ojos. 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
el día

de hoy, el día de hoy, terminando este programa, desde las 8 de la mañana hasta las 5 de la tarde, de lunes a domingo, estamos atendiendo, para ayudarlo a usted, señora, a usted, señora, que hoy sufre los pesares constantes de la vida. No sufra más, no llore más. Yo tengo la solución a su problema. Yo soy el brujo Zacarías. Soy brujo neto, soy brujo piurano. Yo domino las tres magias más poderosas de este mundo. La magia blanca para curar, la magia roja para el amor y la magia negra para destruir a tu enemigo. Sí, porque yo te hago ver la cara, el rostro de la persona quien te ha hecho esta fatalidad. Y si está en tus posibilidades, pues le damos la contra, porque muerto el perro se acaba la rabia. Muerto el perro se acaba la rabia. Sí, hermanos, yo lo hago, porque yo como bueno, soy un pan de Dios, pero como malo, soy maldito, soy un desgraciado. Porque justos no pueden pagar por pecadores. Porque esa persona quiere apropiarse de lo tuyo, tú no puedes ser víctima fácil de este individuo. Este individuo que va donde un hechicero, malero, macumbero paga grandes sumas de dinero para hacerte un mal, para enterrarte, para maldecirte. Por eso, yo todo este mes de junio, desde hoy mismo, tienes que saber que yo te voy a curar, yo te voy a sanar, yo te voy a liberar. 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Basta de sufrir, basta de llorar, basta de vivir lamentándote, basta de ahogarte en un vaso con agua. 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Ven con fe y ven con mucha voluntad a sanarte, a curarte, a liberarte de todo mal que hoy te aqueja. Porque sé que estás sufriendo, porque sé que lloras en silencio para que tu familia no se preocupe, pero basta ya. Tienes que ser sincero, transparente, hablar con tu familia que te sientes muy mal, que la medicina no te hace efecto. 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
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Primero nosotros, después el resto, hermanos. Así que ya lo saben, yo, el brujo Zacarías, los espero. Los espero aquí en el distrito de La Victoria. Que Dios los bendiga. Permiso.

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1: Y bien, amados oyentes, queridos amigos de la sintonía, reciban el saludo amoroso y muy fraternal en nombre de Dios y a nombre de quien tiene el grato honor de dirigir y conducir este maravilloso programa, Secretos y Misterios Ancestrales del Taita Gabriel. En este maravilloso programa les saludo siempre en nombre de Dios, hermanos oyentes, hermanos del alma que en estos momentos estás allí, enfermo, postrado en el lecho del dolor, sufriendo, derramando lágrimas en silencio, porque hasta el momento no conoces esta bendita y gloriosa palabra llamada la felicidad. ¿En cuántos hogares el día de hoy hay mucho sufrimiento, muchas lágrimas, separación? ¿En cuántos hogares el día de hoy, hermanos oyentes, ya no existe la palabra amor? Ya no existe la palabra felicidad. Eres víctima de un daño y te han separado de tu hogar. Te han separado de ahí, de tu matrimonio, de ahí, de tu casa. Te separaron de tu esposo, te separaron de la esposa. Los hijos por caminos equivocados. Porque existe la maldad, existe el daño. Yo soy el Taita Gabriel. Hermanos oyentes, ya estamos en este mes de junio, medio año de este año 2026. ¿Cómo avanzan los días, los meses, las semanas, los años, las semanas? Y usted está allí postrado en el lecho del dolor, sufriendo y derramando cuántas lágrimas en silencio. Quien te habla, soy el Taita Gabriel y le voy a ayudar. Le voy a brindar esa mano amiga. Le voy a brindar mis conocimientos, de mis sabidurías ancestrales. Por eso yo le hago la invitación cordial, hermanos oyentes. 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Usted que me está escuchando el programa, hermanos oyentes, yo le hago la invitación cordial a que alejes esa vida impedernida, a que usted encuentres la felicidad, puede decirla la felicidad perdida. Por eso, hermanos, te voy a enseñar de mis grandes secretos, de mis grandes amuletos, de mis grandes florecimientos que a diario estoy haciendo en mi casa de curación, en mi casa de sanación, donde ahí decenas y decenas de personas llegan con lágrimas, derramando lágrimas, sufriendo, pero al salir, salen con una sonrisa flor de labios, dando un abrazo al Taita Gabriel, agradeciendo en nombre de Dios, agradeciendo y dando testimonios de todas mis curaciones, de todas mis limpias espirituales. Por eso, hermanos oyentes, no dejes pasar esta oportunidad. Visítame hoy, porque mañana puede ser demasiado tarde. Tampoco no esperes que todo esté en ruinas, que todo sea lágrimas, que tu negocio vaya decayendo poco a poco, que tus terrenos de cultivos ya no sean los mismos de antes, ya no produce como mucha gente dice. ¿Pero por qué? Porque existe el bien, existe el mal, existe lo que es la brujería, el daño. Hermanos oyentes, ya estamos en el mes de junio. Visítame. Ya estamos a medio año, hermanos oyentes, y quizás estás allí sufriendo, estás enfermo, que no puedes hacer nada, que trabajas y trabajas y el dinero se te va como sale en el agua, no puedes hacer ni una compra, quieres vivir, hermanos, totalmente fracasado. Fracasar no es morir. 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
1: Continuamos con el programa, hermanos oyentes, secretos y misterios ancestrales. Misterios y secretos ancestrales es un programa creado para el hombre, para aquella mujer que vive sufriendo, que está derramando lágrimas en silencio, que lo que usted se ha proyectado hacer no lo has hecho realidad. Por eso, hermanitos oyentes, yo soy el Taita Gabriel. No estoy solo, no estoy solo. Estoy acompañado de la curandera Calixta. Ella, de mujer a mujer, te va a decir cuál es la causa y el motivo de tu problema, cuál es la causa y el motivo de tu enfermedad. Si te han hecho un daño, si te han hecho una maldad, vives sufriendo, vives derramando lágrimas en silencio. Nosotros le vamos a descifrar, nosotros le vamos a decir a través de una lectura de cartas, a través de una lectura de la coca, a través de la lectura, hermanos oyentes, de la hoja milenaria que es la coca. Le voy a decir a través de una fumada, a través de una velada. Quien te habla, soy conocedor, soy secretista. Conozco de miles y miles de secretos ancestrales. 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
1: Me puedes enviar un mensaje de texto o agrégame al WhatsApp. Agrégame al WhatsApp al 945903788. Voy a dar respuesta rápidamente porque el tiempo en la radio es oro. El tiempo pasa rapidísimo. Voy a dar respuesta a mi hermana que lleva el nombre de Verónica. Escúchame bien. Me escribes con el signo de Tauro. Escúchame bien, hermanita linda. ¿Quieres que te hable con lo relacionado a tu pareja? Últimamente las cosas han cambiado de la noche a la mañana. Pero te voy a decir por qué. Porque hay una sombra y un mal viento que le han preparado para usted, para verla fracasada. No solamente en el negocio. Me cuentas, claro, que en tu negocio el año pasado las cosas se han empeorado. Ahora estás ya con el problema de tu casa, de tu hogar. Hermanita, yo quiero que usted me visite a la brevedad posible para hacer retornar a tu pareja, para hacer retornar a aquel hombre que juró ante el altar amarte, quererte, pero por culpa de un trabajo que le han hecho, que le han preparado, lo quieren ver a usted separada. No pierdas el amor de ese hombre, te ama, te quiere e incluso te lo ha dicho por muchas oportunidades, pero de la noche a la mañana él ha cambiado total. Yo quiero de que usted me visite, le estaré esperando, hermana Verónica. Mi única dirección ya la he mencionado. Otro mensaje del caballero que me pide no mencionar su nombre, pero las iniciales es WSS. Hermanito, yo sé que estás en sintonía del programa, escuchando allá. Y bueno, no me pides también que no te diga el distrito, me pides solo que te diga las iniciales. Escúchame bien, hermano, lo que he alcanzado a ver ahí en mi mesa de curación, que la enfermedad que tiene tu señora madre, que le duele demasiado las rodillas, que ella no puede caminar y que en la noche no puede dormir, es un daño que le han preparado. Ustedes tuvieron un juicio hace más de 2-3 años, ustedes lo ganaron, pero esta persona en un acto de venganza ha preparado este daño, esta maldad, y la quieren ver a tu madre postrada. La ha llevado a muchos lugares, pero yo quiero que usted tenga mucha fe, hermanito, de las iniciales WSS. 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
1: Seguimos con el programa misterios y secretos ancestrales. Soy el Taita Gabriel, soy curandero. La palabra curandero, hermanos oyentes, el vocablo es curar, es sanar esa enfermedad que le han poseído por culpa de un trabajo, por culpa de un daño, por culpa de una brujería, de un hechizo, que lo hace aquella persona que dice, hermanos, quererte, amarte, o que dice respetarte, o que dice ser tu amigo, tu vecino, tu compadre. No, señor, amigos no hay en la vida. Por eso yo quiero que usted, hermanita que me estás escuchando, usted, hermano que me estás escuchando, no dejes pasar esta oportunidad. Los meses van avanzando, va quizá a terminar este, llega el fin de año y las cosas siguen igual o peor. Imagínate, ya estamos en el mes de junio y las cosas para usted van empeorando, vas endeudándote más, vives sufriendo, derramando lágrimas, estás enfermo, sufres por aquella mujer que te abandonó, sufres por aquel hombre que te abandonó. Estoy haciendo el amarre místico, el amarre blanco, la unión blanca mágica del amor, el mejor amarre que tengo aquí, que estoy realizando aquí en Huaraz, el amarre de los siete nudos, señor. El amarre de los siete nudos para amarrar a la persona que amas. 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
1: Fiesta el amigo, ¿cómo te va? Soy huancaíno, ¿a dónde voy? Noble y sincero en la amistad. Eso fue Picaflor de los Andes, eso es para su pueblo natal, Huancayo. Tierra que lo viene a hacer y tierra que nunca lo va a olvidar, porque hoy Chiquitín está cantando los temas de él, como siempre lo ha hecho, pero esta vez lo estoy haciendo con cariño, con corazón, y este tema que dice Agua Rosada. Para ti, de corazón a corazón, y de Chiquitín para Picaflor de los Andes, porque es mi padre, y así lo canto y lo siento con todo mi amor y cariño.

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0: Giovanna, un gustazo.
1: Muchísimas gracias. Besos para toda mi gente maravillosa. Los quiero muchísimo.
0: Gracias, querido Perú.
1: Gracias.
0: Por Latinoamérica, gracias. Nos vemos.

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2: Con cariño, este es el homenaje a

¿Y cómo bailan mis mamitas lindas? Eva Bruno, Fortunata Rojas Candiotti, Victoria Cancho.

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4: 6 y 15.

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1: Tenderé mi mesa de brujos a las 12 de la noche y mi hierba llamará a los espíritus doctores para curar a mis enfermos de daño. ¡Oh! ¡Oh! ¡Hierba! ¡Mesa de brujos! ¡Oh! ¡Hey!
2: ¡Oh! Hola, ¿qué tal? ¿Cómo están, queridos hermanos, amigos de la sintonía? Hermanos de toda la audiencia de la costa, de la sierra y de la selva. Que gracias a esta prestigiosa emisora como Radio Incasat pueden oírme a esta hora de la mañana. Llegando al campo, llegando a la ciudad, reforzando ese espíritu, llevando ese mensaje a la conciencia, para que usted sepa que no todo está perdido. Te saluda el brujo Zacarías, brujo neto, brujo piurano. Y a esta hora, en vivo y en directo, llegando a todo el Perú, costa, sierra y selva. Y me siento feliz, contento, porque mucha gente nos visita, mucha gente nos llama de distintas partes del Perú, y por qué no decirlo del mundo, porque también nos escuchan y nos ven a través de las redes sociales. Hermanos, amigos, nos tocó ya el sexto mes del año 2026. Mes número 6 del año 2026. No es una coincidencia, hay un porqué.